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Yo no sé quién necesita escuchar esta palabra. Yo no sé quién necesita escuchar esta vitamina. Pero de seguro alguna persona le va a servir. Escucha. Las personas dicen y hacen muchas cosas, pero tú decides si te afectan o no. En la vida, a veces, es mejor ignorar situaciones, ignorar personas, ignorar sus comportamientos. ¿Para qué? Para así no sufrir consecuencias. Consecuencias que a veces pueden ser mortales o dañinas. Y es porque muchas veces nosotros reaccionamos con ira para herir a aquellos que nos han perjudicado. Pero después de todo, nos damos cuenta de que nos estamos lastimando a nosotros mismos. No discutas con nadie. Discutir siempre intensifica el deseo de la otra persona de demostrar que tiene razón. Si alguien se acerca lleno de ira, ya usted gana la ventaja sobre aquella persona al permanecer en calma. La Biblia dice en Efesios 4:31, dice la palabra de Dios: abandonen toda amargura, ira y enojo, gritos y calumnias y toda forma de malicia. Que Dios te bendiga inmensamente y que tengas un hermoso día agarrado de la bendición de Dios. Recuerda que Dios es bueno. Dios es grande.

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2: Las 4 de la mañana, 2 minutos, son las 4 de la mañana, 2 minutos. ¿Qué tal, oyente? Feliz despertar, feliz amanecer a toda nuestra audiencia en la ciudad de Montería y el departamento de Córdoba a esta hora de la mañana. Como de costumbre, reciban el cordial saludo del equipo ganador: Ricardo Mejía, Gerardo Torres, el pupilo DJ Franco y este servidor Néstor Cueto Guzmán. Les decimos, ya estamos listos para compartir con ustedes este hermoso amanecer, un regalo divino, una nueva oportunidad para llenar el día de esperanza y gratitud. Que este nuevo día esté iluminado por la paz y el amor de Dios, guiando cada paso con sabiduría y fortaleza. Recibe este hermoso amanecer como un abrazo de fe y motivación para comenzar con alegría este nuevo día. Buenos días y bendiciones.

0: Bienvenidos al primer segmento informativo con los hechos más importantes para Montería y el departamento de Córdoba. 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
0: Las 4 de la mañana, 3 minutos, son las 4 de la mañana, 3 minutos, Olímpica Estéreo informa.
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0: Mucha atención. Montería celebrará con orgullo sus 215 años de la independencia de Colombia. La programación para este 20 de julio en la conmemoración de los 215 años del grito de independencia, una fecha que salta la historia, la libertad y el compromiso de millones de ciudadanos con la construcción de un país. La jornada estará marcada por actos solemnes, celebraciones religiosas y el tradicional desfile militar y policial, considerado uno de los momentos más representativos de esta conmemoración. En Montería la programación inicia con la celebración de la Eucaristía a las 8 de la mañana en la Catedral San Jerónimo de esta ciudad. Posteriormente, a las 9 de la mañana, las principales calles de la ciudad serán escenario del imponente desfile militar y policial que recorrerá la Avenida Primera desde la calle 21 hasta la Plaza Cultural María Varilla. Durante el desfile, los asistentes podrán apreciar del paso de integrantes del Ejército, la Armada, la Fuerza Aeroespacial Colombiana y la Policía Nacional, quienes rinden homenaje a la patria con demostración de disciplina, honor y servicio. El evento también busca fortalecer el sentido de pertenencia y reconocer la labor de las fuerzas militares y de policía en la protección del territorio nacional. La conmemoración del 20 de julio representa una oportunidad para que los colombianos recuerden el legado de quienes lucharon por la independencia y renueven el orgullo de pertenecer a una nación rica en historia, cultura y diversidad.
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0: Las 4 de la mañana, 6 minutos, son las 4 de la mañana, 6 minutos, Olímpica Estéreo informa.
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0: En la ciudad de Montería fue identificada Sara Margarita Bendaño Erazo, de 40 años de edad, la mujer hallada sin vida con múltiples golpes el pasado 15 de julio en Plaza Bonita, zona rural de Planeta Rica. La mujer, natural del departamento de Sucre y residente en Caucasia, había sido capturada en mayo durante la operación Agamenón junto con miembros del Clan del Golfo, quedando libre dos meses después a su asesinato. En medicina legal, en la ciudad de Montería fue identificada la mujer encontrada sin vida en el corregimiento de Plaza Bonita. Aunque desde el departamento de Córdoba informaron en la policía que la mujer no presentaba orificios de arma de fuego, se conoció que tenía múltiples golpes y algunas heridas que están siendo verificadas para tener certeza de qué tipo de arma se usó para quitarle la vida. Importante recordar que Sara Margarita Bendaño Erazo había sido capturada en mayo de este año en desarrollo de la operación Agamenón a través de una diligencia de registro y allanamiento en la vereda El Llano. La jurisdicción de San Marcos, junto con ella, también fueron detenidos Densei Padilla Quiñones, alias Palillo, señalado presuntamente como cabecilla financiero y articulador de la expansión criminal del ejército gaitanista de Colombia, y quienes tendría un papel clave dentro de la subestructura del Bajo Cauca antioqueño, es decir, la UNDAR Cardona Rueda, y sería uno de los principales dinamizadores en la expansión criminal hacia el departamento de Sucre y el Bajo Cauca antioqueño.
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0: 4 de la mañana, 7 minutos. Son las 4 de la mañana, 7 minutos. 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
0: La CBS alerta de lluvias intensas, tormentas eléctricas y vendavales en el departamento de Córdoba. Las autoridades ambientales advierten sobre la alta actividad conectiva e incluso hacen el llamado a la prevención ante posibles lluvias fuertes y ráfagas de viento. La Corporación Autónoma Regional de los Valles del Sinú y San Jorge CBS emitió una alerta de alta actividad conectiva que se registra en el departamento de Córdoba y advierte sobre probabilidades de lluvias intensas, tormentas eléctricas, vendavales en diferentes zonas del departamento. La autoridad ambiental explicó que las condiciones atmosféricas actuales favorecen a la formación de nubes de grande desarrollo y vertical, lo que incrementaría la posibilidad de precipitaciones de alta intensidad acompañadas de descargas eléctricas y fuertes ráfagas de viento durante el fin de semana.
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0: Las 4 de la mañana, 9 minutos, son las 4 de la mañana, 9 minutos. 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
0: Veolia anuncia suspensión de agua en varias comunidades. Quedarse sin agua será una realidad este viernes 17 para varias comunidades rurales debido a los trabajos de mantenimiento en el circuito eléctrico que alimenta varias estaciones de bombeo del sistema de acueducto. Veolia informó que la suspensión del servicio se presenta hoy viernes desde las 7 de la mañana y se extenderá durante gran parte del día, mientras que el operador de energía adelanta labores en las estaciones de bombeo kilómetro 12, kilómetro 15 y Los Pericos. Los sectores que se verán afectados son los corregimientos del kilómetro 12, Los Pericos y El Cerrito, así como las veredas del kilómetro 15, Las Lamas y Caño Viejo. La empresa recomendó a los usuarios almacenar agua con anticipación para atender las necesidades básicas durante el tiempo que demore la interrupción.
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0: 4 de la mañana, 10 minutos, son las 4 de la mañana, 10 minutos. 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
0: Mucha atención, continúan patrullajes para blindar el comercio de CRT. La Policía Nacional sigue brindando la seguridad del comercio en municipios como CRT y también brindan información o pedagogía para la protección del establecimiento comercial. El Gaula de la Policía Comunitaria de la Estación Policía CRT desplegó una impactante campaña educativa de sensibilización enfocada a proteger el patrimonio de los comerciantes y la tranquilidad de los ciudadanos en sectores de Botabén y Oriente. La iniciativa busca romper la indiferencia y activar un frente común entre los comerciantes y la institución, demostrando que la seguridad en el municipio se defiende con prevención activa y reacción inmediata. Durante el despliegue, las patrullas comunitarias recorrieron los establecimientos comerciales y viviendas, entregando herramientas reales y de rápida ejecución para neutralizar factores de riesgo. El objetivo institucional bajo esta estrategia es claro: identificar las amenazas antes de que se cometan los delitos. Esta intervención busca fundamentalmente afianzar el lazo de confianza y la comunicación bidireccional entre los habitantes, los comerciantes y el cuadrante, creando una red humanitaria impermeable para así atacar el crimen organizado y la delincuencia común que operan en esa localidad.
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0: 4 de la mañana, 12 minutos. Son las 4 de la mañana, 12 minutos. 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
0: Mucha atención, porque hizo preacuerdo y lo condenaron a 34 años de prisión. Douglas José Loaiza Acosta, alias El Chamo Loco, fue condenado a 34 años y 8 meses, al igual que 19 días de prisión, por el asesinato de Luz Marina Miranda Macea, de 78 años de edad, en hechos que ocurrieron el 23 de agosto del año 2025 en el barrio Simón Bolívar del municipio de Sahagún, en el departamento de Córdoba, donde Loaiza ingresó por la fuerza a una vivienda de la mujer y la atacó con un arma cortopunzante y un objeto contundente, causándole la muerte. Las pruebas aportadas por la Fiscalía Seccional de Córdoba permitieron que un juez de conocimiento condenara a 34 años, 8 meses y 19 días de prisión a Douglas José Loaiza Acosta, alias El Chamo Loco, quien admitió su responsabilidad en el crimen de Luz Marina Miranda Macea, de 78 años de edad. Ahora, el sentenciado, de acuerdo con la información que se pudo obtener, ya que la Fiscalía demostró que el 23 de agosto de 2025 fue exactamente la hora en que el sentenciado llegó a la vivienda de la mujer, a quien pretendió engañar para que lo dejara ingresar al inmueble. La negativa hizo que el hoy condenado ingresara por la fuerza al lugar y atacara con múltiples ocasiones a la víctima con un arma cortopunzante y un objeto contundente. Los gritos de auxilio alertaron a la comunidad y permitieron que la policía hiciera presencia en el lugar. Herida, la mujer fue trasladada a un centro asistencial en el municipio de Sahagún y luego trasladada a Montería, donde falleció debido a la gravedad de las lesiones.
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0: 4:14 son las 4:14 Olímpica Estéreo informa.
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0: Mucha atención. La gran celebración de la Virgen del Carmen con fe al volante, conductores recibieron la bendición de sus vehículos y acompañaron la gran caravana de Olímpica Estéreo por las principales calles de la ciudad. La devoción y la tradición volvieron a encontrarse ayer 16 de julio en Montería, donde más de 400 conductores participaron en la celebración del Día de la Virgen del Carmen, patrona de los conductores. Antes de iniciar la tradicional caravana y el recorrido en el sector de oriente de la ciudad de Montería, fue realizada la bendición de los vehículos, un momento cargado de fe en el que los conductores de carros particulares, motocicletas, taxis, buses, vehículos de carga, elevaron una oración para pedir la protección en cada kilómetro recorrido. Como cada año, la jornada reunió a familias y trabajadores del volante que con bocinas, flores, mostraron la devoción, la renovación de su confianza a la Virgen del Carmen y considerada la protectora de quienes diariamente recorren las vías del país. La celebración también fue un llamado a conducir con responsabilidad, prudencia y respeto de las normas de tránsito, recordando que la mejor manera de honrar a la patrona de los conductores es cuidar la vida propia y las demás personas en la carretera.
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0: Las 4:16 son las 4:16 Olímpica Estéreo informa.
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0: Mucha atención, la Comisión de Regulación fija tarifas máximas para la reconexión de internet, telefonía celular. Hasta ahora no existía un límite para ese cobro y en algunos usuarios se enfrentaban valores muy superiores al costo efectivo de reconexión del servicio. A partir de hoy, 17 de julio, cambian las reglas para el cobro de reconexión de los servicios de telecomunicaciones en Colombia. La Comisión de Regulación de Comunicaciones fijó topes tarifarios que los operadores deberán respetar cuando el usuario se ponga al día con su factura y solicite el restablecimiento del servicio. Hasta ahora, no existe un límite para ese cobro y algunos usuarios enfrentaban valores muy superiores al costo efectivo de reconexión del servicio. Con la nueva medida, ningún operador podrá superar los máximos que definió la comisión. En servicios móviles, el tope será de 285 pesos para los servicios fijos de internet, telefonía residencial o televisión por suscripción. Se reconoció la heterogeneidad del país y se estableció un valor de 1.232 pesos para operadores con más de 30.000 accesos y 10.269 pesos para operadores de mayor tamaño.
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0: Las 4:17 son las 4:17 Olímpica Estéreo informa.
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0: Se acabó el botadero de basura, Urbacer y la policía recuperan el entorno del puente metálico. Quienes diariamente pasan por el puente metálico de Montería ahora encontrarán un entorno más limpio y seguro. La seccional de carabineros de la Policía Nacional y la empresa Urbacer realizaron una jornada de recuperación ambiental para eliminar un punto crítico de acumulación de residuos que durante meses generó contaminación y preocupación entre la comunidad. Durante la intervención fueron retiradas toneladas de basura y escombro que habían sido convertidos en un botadero ilegal. El lugar era motivo constante de queja por parte de los residentes, estudiantes de universidad como la del SILU y peatones que transitaban a diario por este importante corredor vial.
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0: Las 4:18 son las 4:18 Olímpica. 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
0: Juzgado Penal de Lorica aplazó juicio contra el fiscal Mario Alfonso Lora Correa, acusado del doble homicidio de dos jóvenes en la ciudad de Montería, mientras la corte resuelve una tutela. La audiencia fijada para hoy se reanudará el próximo 24 de julio y 21 de agosto tras la acción del fiscal por presunta vulneración a los derechos fundamentales. Como era de esperarse, el juicio que se lleva en contra del fiscal Mario Alfonso Lora Correa fue aplazado mientras la Corte Suprema de Justicia resuelve una tutela que este interpuso, aduciendo que se le está vulnerando el derecho fundamental al debido proceso, a la impunidad judicial y a la defensa objetiva y a la demanda de justicia formal y material. La diligencia judicial estaba pactada para hoy a las 9 de la mañana y con varias sesiones hasta el 21 de agosto. Sin embargo, debido a que la alta corte aún no ha respondido, el juzgado penal del circuito de Lorica programó el inicio de este juicio para el próximo 24 de julio a partir de las 9 de la mañana.
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0: La hora de las noticias son las 4 de la mañana, 20 minutos, son las 4 de la mañana, 20 minutos. Finaliza así el primer segmento informativo con los hechos más importantes para Montería y el departamento de Córdoba. 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La hora de las noticias, 4 de la mañana, 20 minutos.
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Las 4 de la mañana, 25 minutos. Son las 4 de la mañana, 25 minutos. Amanecer en el campo de Olímpica Estéreo. A esta hora de la mañana compartimos con ustedes, nuestros amigos que se encuentran en los potreros, la gente que está en el ordeño desde bien temprano, quienes se levantan todos los días a luchar, a esforzarse por conseguir el pan de cada día, la gente que hace fritos, caribañola, empanada, los que están preparando el arroz, el desayuno que se llevan para vender a cualquier lugar de la ciudad de Montería, quienes hacen los buñuelos, los panes. Abrazo cordial para todos ustedes, la gente que está en la orilla del río Sinú y dentro del río Sinú. Abrazo cordial en este nuevo día. El gobierno electo acuerda con Fedecacao un plan para sembrar 50.000 hectáreas de cacao. El plan también incluye renovar 40.000 hectáreas improductivas y brindar también asistencia técnica a 150.000 hectáreas cacaoteras. Importante este anuncio, toda vez que el departamento de Córdoba se ha convertido en uno de los grandes impulsores de esta economía. El ministro de Agricultura y Desarrollo Rural, designado por el presidente electo Abelardo de la Espriella, es decir, Indalecio Dangón Vaquero, sostuvo su primer encuentro con la Federación Nacional de Cacaoteros para definir una agenda orientada a fortalecer la productividad, la rentabilidad y la competitividad en el sector cacaotero en Colombia. Durante la reunión, el funcionario designado y el presidente ejecutivo de Fedecacao, Eduard Vaquero López, acordaron una hoja de ruta que contempla la siembra de 50.000 hectáreas de cacao en zonas donde actualmente existen cultivos de uso ilícito. La estrategia también prevé la renovación de 40.000 hectáreas improductivas, el mejoramiento agronómico y la asistencia técnica para 150.000 hectáreas, además de ampliar el área destinada al cultivo del impacto más directo, que son 100.000 familias cacaoteras en el país. Las 4 de la mañana, 28 minutos, amanecer en el campo de Olímpica Estéreo.

0: Avanza la mañana, llegamos a las 4:16. Buen momento para saludar a esta hora de la mañana a todos nuestros oyentes conectados con los 90.5 de Olímpica Estéreo. Dice este mensaje, cordial saludo. A esta hora de la mañana, mi Néstor, estamos despiertos desde las 3 de la mañana escuchando Olímpica Estéreo. Nota de voz que dice a esta hora.
1: De Olímpica Estéreo reportándome de Bajo Cauca para felicitar a la niña Luz David Zuluaga Hoyos, que está de cumpleaños el día de hoy, que le manda muchas felicitaciones, su príncipe, que la amo mucho y que siga cumpliendo mucho más, que disfrute este día. Muchas gracias.
0: Ok, muchas gracias a usted por comunicarse con Olímpica Estéreo. Abrazo cordial para un conductor olimpiquista, el popular Pollo Harto. Abrazo cordial para ti que siempre está ahí en la sintonía, el gran Pollo Harto, en la sintonía de Olímpica Estéreo desde bien temprano. Otro mensaje que llega por acá, este es un video que me envían. Dice,
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0: Hombre, celebrando el día de la Virgen del Carmen. Hola, buenos días, Olímpica, escuchando temprano, es más bacano desde el centro de la ciudad de Montería haciendo ejercicio. Cordial saludo, viejo Néstor. Buenos días, Olímpica. Buenos días, Néstor. Reporto sintonía, Manuel Disperusa. Ayer también se recorrió toda la ruta de la patrona, don Manuel Nisperusa. Abrazo cordial para usted. Buenos días para Carlos Mario Perdet en la vía Popayán Canalete, de parte de su hijo Carlos David Perdet. Abrazo cordial a esta hora de la mañana, señores de Olímpica, para reportar la sintonía de este CNT. Johan Charrasquiel 24-7, para felicitar a doña Carmen Yulisa Correa por estar de cumpleaños hoy, de parte de sus hermanos Marlon, Jaime, Alexis y Lisette, su hijo Oscar, Andrés y Elías, su sobrino Guillermo, Matías, María José, Isabela, su abuela Iris y sus padres Jaime y Julia. Gracias, Olímpica. Julia Peralta desde Tofeme, Caimito, en el departamento de Sucre. Buenos días, Olímpica. Para felicitar en el día de hoy a Carmelita Durango, mil felicidades para ella también. Lluvia de bendiciones para todos ustedes. Felicítenme a mi sobrina Yuranis Ortiz, allá en Los Castillos, Córdoba, que está de cumpleaños en el día de hoy. Su tío Ferney Ortiz desde Huachancipá, Cundinamarca, le está felicitando en esta hermosa mañana. Ya viene amaneciendo. Buenos días desde el Pozón, Luis Enrique Ursola dice que ya amanece en el Urabá.
3: Amanece.
0: Omar Ursola, mi hermanito, abrazo cordial para ti también. Hola, buenos días, Olímpica.
4: Buenos días, señores de Olímpica, para felicitar a mi compañero que está de cumpleaños hoy. Aquí en el Vidrial, Eduardo Salgado, lo felicita Usdari Polo.
0: Ok, Lutari, para Eduardo Salgado, mil felicidades. Henry, gracias. Buenos días, amigo Néstor, reporto sintonía. Móvil 2024 en las carreteras de Colombia. Ayer también se gozó la ruta de la patrona. Henry, gracias, abrazo cordial para ti. Jaime Angulo, o Jamer Angulo, reporta la sintonía desde la isla de Baleares, en Manacor, España, escuchando Olímpica Estéreo. Muchas gracias, don Wilmer Mercado. Se reporta con sus hijos, Obeymar y Leonardo, al igual que Osman Mercado, el popular Wilmer Mercado. Abrazo cordial. Lluvia de bendiciones a esta hora para la familia Varilla Perrocal, en Tres Palmas. Buenos días, Olímpica, para mandarle saludo al popular Timbo, el hombre que siempre está en la sintonía ahí en las pinturas abajo. Felipe Ceballos dice, buenos días. Mi nombre es Felipe Ceballos. Quiero hacerle llegar un mensaje a los señores encargados de la energía de Afinia, ya que venimos presentando problemas desde hace varias noches con la suspensión constante del servicio en Caño Viejo, Valparaíso, Berenjená, Severá, Caño Viejo, Palotal, y se tiene previsto un bloqueo para el día de hoy en la ruta Montería Arboletes. Hola, buenos días, saludos a José Falco, ahí en la Racol Montería. Abrazo cordial para ti, muchacho, a esta hora de la mañana. Matías, allá dice, buenos días, en Don Matías, Antioquia, escuchando Olímpica Estéreo. Hola, buenos días, más oyentes que se comunican a esta hora de la mañana, dice William, para saludar a mi tío Nacho, allá en Interrapidísimo, que siempre está en la sintonía. Arturo Sánchez, para reportar la sintonía desde Barcelona, España. Arturo Sánchez, el rey Arturo, firme, escuchando Olímpica Estéreo. Soy colombiano, soy olimpiquista. Salúdenme a mi mamá Cecilia Padilla y Francisco Sotelo, de parte de sus hijos en la ciudad de Bogotá. Hola, buenos días, vivo Néstor. Una canción bien bonita ahí del Farolo, claro. Buen día, Olímpica. Diego Néstor, bendiciones, reporto sintonía desde Bogotá. Saludo para mi familia, la familia Coronado Salgado en Popayán, Canaleta. Atentamente, Carlos Coronado. Muchas gracias, viejo Carlos. Usted, como siempre, en la sintonía. Escuchamos todos los días desde el Atlántico, Olímpica Estéreo, en la ciudad de Montería. José Pacheco, desde Soledad Atlántico, la familia Pega Osorio. Amanece. Hola, reporta sintonía desde Patris, España, Luis Gabriel Sotelo. Abrazo cordial para ti, muchacho.
3: Oye, Cueto, buenos días, saludos de Bogotá, Barrio de Rincón, saludos para mi familia en San Carlos, Córdoba. Rumbo al cabello, rumbo al cabello, mucho frío, está la agüita fría, deliciosa.
0: Sí, señor David Manuel Acosta Martínez, abrazo cordial allá en la nevera. Reportando sintonía desde la Clínica Central, Marcos Argumedo, Ciro, ahí en la Floresta, DJ Diomedito, el tintero de moda. Buenos días, para que me feliciten a Renzo de la Rosa, que está de cumpleaños en el día de hoy. Felicidades. Reporto sintonía, el popular Quinti Polo desde Bogotá. Lluvia de bendiciones para usted y su familia, mi brother. Hola, buenos días, Bio Néstor. Escuchando Olímpica Estéreo para saludar al viejo Chucho, la máquina de Interrapidísimo. Buenos días, Olímpica. Abrazo cordial desde Bogotá, Luis Santa María. Otro oyente que me escribe. Reporto la sintonía desde Mateo Gómez, el gran Pacho Martínez. Abrazo cordial para ti. Saludo cordial a esta hora de la mañana para el popular Pollo Harto, conductor olimpiquista, volquetero. Hola, buenos días. Para enviar un saludo a mi padre, Pablo Hernández, en Trementino, de parte de su hijo Sergio Hernández, desde el Vichada. Hola, buenos días, Olímpica, en la sintonía, desde el Atlántico, escuchando Olímpica Estéreo. Y a todos los cumplimentados en esta hermosa mañana, en Olímpica Estéreo les cantamos así.

0: Son las 5 de la mañana, 15 minutos. 5 de la mañana, 15 minutos. Qué bonito nuevamente saludarles en esta nueva mañana, mañana del viernes. Ya es 17 de julio, ya recta final del mes de julio. ¿Cómo camina de rápido? ¿Cómo avanza de rápido? Qué bueno estar nuevamente aquí, acompañarles, estar presentes en esta nueva mañana, esta nueva oportunidad que nos ofrece el Creador para alcanzar nuestras metas. Por eso, Padre amado, cuando llega el fin de semana, queremos nuevamente agradecerte por esta nueva oportunidad. Gracias, porque al llegar el fin de semana, queremos que tú nos recargues de energía. Queremos darte infinitas gracias por tu amor, por tu cuidado y todas las bendiciones que derramaste sobre nosotros esta semana que termina. Gracias por la fuerza para poder superar los obstáculos, porque tú nos diste y nos permitiste tener una buena salud. Gracias por permitirnos llegar sanos en esta nueva semana. Te entregamos este fin de semana para que sea un tiempo de verdaderamente de descanso, de paz. Te pedimos que renueves nuestras energías, sanes cualquier cansancio o preocupación y llenes nuestro corazón de tu luz. Que la próxima semana sea una semana fructífera, llena de esperanza, de objetivos, metas por alcanzar. 5 de la mañana, 16 minutos, soy Ricardo Mejía, acompañándoles en esta bonita mañana de viernes, fin de semana, y los invito a escuchar el resumen de los hechos más importantes con los que se levanta el departamento de Córdoba y la ciudad de Montería. Bienvenidos.
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0: Las 5 de la mañana, 17 minutos. Estas son las noticias más importantes. Arrancamos. Vamos a Puerto Escondido.
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0: Joven de Puerto Escondido perdió la vida en accidente de tránsito en la ciudad de Medellín. Profundo dolor ha causado en el municipio de Puerto Escondido la muerte de Yolimar Oviedo Cuadrado, una joven oriunda de la vereda Aguas Vivas en el corregimiento El Silencio, en Puerto Escondido, y quien perdió la vida en un accidente de tránsito ocurrido en la ciudad de Medellín. Hasta el momento, las autoridades no han entregado un reporte oficial sobre las circunstancias en las que se registró el siniestro ni las causas que provocaron el fatal desenlace. Se espera que en las próximas horas se conozcan más detalles sobre este hecho. La noticia de su fallecimiento se propagó rápidamente entre familiares, amigos y habitantes de su tierra natal, donde Yolimar era una persona muy apreciada y reconocida por toda una comunidad, generando una profunda consternación entre quienes la conocieron. A través de las redes sociales, decenas de personas han expresado mensajes de solidaridad y condolencias para sus seres queridos, recordando a la joven con palabras de cariño y acompañando a su familia en este difícil momento. 5 de la mañana, 19 minutos. 5:19 minutos, más noticias. Les contamos a esta hora de la mañana. Vamos a Sahagún.
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0: Condenan a más de 34 años de prisión a un hombre que asesinó brutalmente a una adulta mayor en esta localidad. La justicia condenó a 34 años, 8 meses y 19 días de prisión a Douglas José Loaiza Acosta, conocido en esta localidad con el alias de Chamoloco, luego de que aceptara su responsabilidad en el homicidio de una adulta mayor de 78 años, un crimen que conmocionó al municipio de Sahagún en el departamento de Córdoba. Y de acuerdo con la investigación, los hechos ocurrieron el 23 de agosto del año 2025, cuando el hoy condenado...

0: La decisión que ya quedó en firme concluye el proceso judicial por uno de los hechos de violencia que más impactó a la comunidad sagunense, al tratarse del asesinato de una adulta mayor dentro de su propia vivienda. 5:21 vamos a Planeta Rica.
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0: Fue identificada la mujer que perdió la vida o que fue encontrada sin vida a un costado de la vía que de Planeta conduce al municipio de Buenavista. Las autoridades identificaron a la víctima como Sara Margarita Avendaño, oriunda de San Marcos en el departamento de Sucre y residente en el municipio de Caucasia, Bajo Cauca antioqueño. A la mujer que fue hallada sin vida la mañana de este miércoles 15 de julio en el municipio de Planeta Rica, aunque aún en un principio se manejaron varias hipótesis sobre su muerte. Se conoció que se trataría de un homicidio y, de acuerdo con fuentes consultadas, la víctima presentaba múltiples hematomas y evidentes signos de violencia provocados por golpes en diferentes partes del cuerpo. Los investigadores adelantan las labores de inspección y recolección de pruebas para establecer las circunstancias en las que ocurrió el crimen y determinar quién sería el responsable de este hecho que ha generado consternación en la región. Una de las principales líneas de investigación apunta a que el cuerpo de Sara Margarita Avendaño habría sido trasladado desde una zona rural del municipio de Buenavista hasta ese lugar, donde fue encontrado en Planeta Rica. Las autoridades continúan con las pesquisas para esclarecer el caso y reconstruir las últimas horas de vida de la víctima. 5:22 más noticias. Mucha atención.
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0: Se encienden las alarmas por fuertes lluvias, tormentas y vendavales que podrían presentarse en las últimas horas. A las altas temperaturas que se han registrado en los últimos días podrían dar paso a un cambio brusco en las condiciones de tiempo. La Corporación Autónoma Regional de los Valles del Sinú y San Jorge advirtió sobre una alta actividad convictiva o convectiva que favorecerá la ocurrencia de las lluvias intensas, tormentas eléctricas y fuertes ráfagas de viento en diferentes zonas del departamento de Córdoba. De acuerdo con la entidad, este comportamiento atmosférico es producto de la combinación entre el intenso calor, la humedad proveniente del Mar Caribe y la evaporación de grandes cuerpos de agua como la Ciénaga de Ayapel y el complejo Cenagoso del Bajo Sinú, condiciones que favorecen la formación de nubes de gran desarrollo vertical y fenómenos meteorológicos de alta intensidad. Ante este panorama, se recomienda a la ciudadanía mantenerse atenta a los reportes oficiales, evitar actividades al aire libre durante tormentas eléctricas, asegurar objetos expuestos al viento, no transitar por zonas inundadas y extremar las precauciones en los municipios costaneros debido al aumento de oleaje y a las fuertes ráfagas de viento. 5:24 regresamos a Montería. Mucha atención.
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0: Habitante de calle protagonizó una nueva escena que encendió las alarmas entre la ciudadanía. Cada vez es más frecuente las escenas que inquietan a los monterianos por cuenta de habitantes de calle. En las últimas horas, un hombre fue visto permaneciendo durante varios minutos bajo el intenso sol del mediodía sin mostrar reacción ante las altas temperaturas. Una situación que llamó la atención de quienes transitaban por el lugar y reavivó la preocupación por esta problemática social. Aunque el hecho no terminó en una emergencia, para muchos ciudadanos refleja una realidad que se repite con mayor frecuencia en distintos sectores de la ciudad. A ello se suman recientes episodios relacionados con habitantes de calle que han generado temor entre residentes y comerciantes, quienes aseguran sentirse cada vez más inseguros y consideran que la situación requiere de una respuesta más contundente por parte de las autoridades. Más allá de la percepción de inseguridad, el caso vuelve a poner sobre la mesa la necesidad de fortalecer el programa de atención integral para esta población. La comunidad insiste en que es indispensable ampliar la cobertura en salud mental, rehabilitación y asistencia social con el fin de brindar oportunidades a quienes viven en condición de calle y al mismo tiempo mejorar la convivencia y la tranquilidad de los espacios públicos. Las 5:25, mucha atención.
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0: Veolia anuncia suspensión del servicio de agua en las siguientes comunidades. Quedarse sin agua será una realidad este viernes 16.

0: 7 de julio para varias comunidades rurales debido a trabajos de mantenimiento del circuito eléctrico que alimenta varias estaciones de bombeo del sistema de acueducto. Veolia informó que la suspensión del servicio se presentará hoy viernes desde las 7 de la mañana y se extenderá durante gran parte del día. Mientras el operador de energía adelanta labores en las estaciones de bombeo del kilómetro 12, kilómetro 15 y Los Pericos. Los sectores que se verán afectados son los corregimientos del kilómetro 12, Los Pericos y El Cerrito, así como las veredas kilómetro 15, Las Lamas y Caño Viejo. La empresa recomendó a los usuarios almacenar agua con anticipación para atender las necesidades básicas durante el tiempo que dure la interrupción. Veolia explicó además que una vez finalicen los trabajos y se restablezca el servicio de energía, el suministro de agua potable regresará de manera gradual mientras se normaliza la presión en la red eléctrica. 5 de la mañana, 26 minutos. Más noticias les contamos a esta hora de la mañana. En Temprano es más bacano. Era de esperarse, aplaza nuevamente juicio. Como era de esperarse, el juicio que se lleva contra el fiscal Mario Alfonso Lora Correa fue aplazado mientras la Corte Suprema de Justicia resuelve la tutela que este interpuso aduciendo que se están vulnerando los derechos fundamentales del debido proceso a la imparcialidad judicial, a la defensa objetiva y a la demanda de justicia formal y material. La diligencia judicial estaba pactada para iniciar ayer a las 9 de la mañana y con varias sesiones hasta el 21 de agosto. Sin embargo, debido a que la alta corte aún no ha respondido, el juzgado penal del circuito de Lorica reprogramó el inicio del juicio para el próximo 24 de julio a partir de las 9 de la mañana y continuará el 14 de agosto y el 21 del mismo mes a la misma hora. Es de recordar que el fiscal es procesado por el asesinato de Harold David Suárez Rivas y Camilo Andrés Rodríguez López y ha presentado dos preacuerdos que el juzgado le ha echado para atrás porque la condena, según ha dicho la juez Ana Brigitte Berbel López y el Tribunal Superior de Medellín, no son consecuentes con el hecho como tal. Además, como se pretendía degradar la conducta de homicidio intencional agravado a una legítima defensa excedida sin una motivación fáctica justificada. Lora Correa ha querido hacer ver que se defendió de un supuesto ataque de una de las víctimas en una discoteca de la calle 41 en Montería, ya que supuestamente a su hijo le querían robar una cadena de oro. La hora de las noticias. Las 5 de la mañana, 27 minutos en Olímpica.
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1: Son las 5 de la mañana 46 minutos. Estamos en esta mañana espectacular, viernes, fin de semana, con la alegría del primer lugar. Queremos saludar a la gente que está ya en nuestra sintonía en el Supermercado Popular de Oriente, a todos esos guerreros que día a diario están expendiendo las legumbres, las frutas, las hortalizas, la papa. Oiga, los que están ahí expendiendo el pescado, en fin, toda esa gente bonita, gracias por estar en la sintonía. A los oyentes igualmente en el Mercadito del Sur, un abrazo especial, gracias por estar todos los días en nuestra sintonía. 5 de la mañana, 46 minutos, vamos a conocer el estado del tiempo, resultado de las loterías más importantes jugadas en el día anterior y nuestra sección de cumplimentados. Todo eso ya lo vamos a compartir con ustedes aquí en Temprano es Más Bacano.
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1: El IDEAN nos dice que para hoy viernes 17 de julio, en la ciudad de Montería, a las 6 de la mañana, el cielo estará despejado. A las 7 de la mañana, parcialmente soleado. A las 8 de la mañana, soleado. 9, soleado. A las 10 de la mañana, seguirá muy soleado. A las 11, soleado. 12 del día, soleado. A la 1 de la tarde, soleado. 2 de la tarde, soleado. 3 de la tarde, soleado. 4, soleado. 5, soleado. 6, despejado. 7, 8, 9 y 10 de la noche, despejado. La probabilidad de lluvias para hoy en Montería sigue siendo mínima, con un 13%, según lo que indica el IDEA. De inmediato les entregamos los resultados de las loterías más importantes jugadas en el día anterior. Los que hicieron el chance o compraron la lotería pendientes, aquí están los resultados.
2: ¡Que salga el número!
1: Mucha atención, apostadores. Estos son los resultados de las loterías más importantes jugadas en el día anterior. Les contamos a esta hora de la mañana. Lotería de Bogotá, 67.98. Lotería del Antioqueñita 1, 31.22. Antioqueñita 2, 0083. Astroluna, 89.96 con Sagitario. Astrosol, 50.37 con Capricornio. Cafeterito Día, 16.49. Cafeterito Noche, 77.46. Caribeña Día, 33.18. Caribeña Noche, 29.54. El Chontico Millonario, 65.88. Chontico Noche, 21.79. Dorado Mañana, 42.90. Dorado Noche, 84.89. Dorado Tarde, 99.73. El Pijao de Oro, 06.71. El Samán de la Suerte, 69.57. Fantástica Día, 98.34. Fantástica Noche, 92.47. La Culona Día, 29.24. La Culona Noche, 78.96. Motilón Noche, 73.79. Motilón Tarde, 06.50. Paisita 1, 89.27. Paisita 2, 19.97. Sinuano Día, 03.88. Y Sinuano Noche, 50.12. Son los resultados oficiales de las loterías más importantes jugadas en el día anterior.
3: Y muchas, pero muchas felicidades, mi amor.
1: 5 de la mañana, 51 minutos, sección de cumplimentados. Nos envían notas de voz, nos llaman, nos escriben al 320-536-1905. Hola, buenos días.
4: Buenos días, Ricky. Reportando los 90.5 en la zona más productiva de Colombia, esa es mi zona Urabá. Yo escucho los 90.5 desde apartado, Ricky, para mandarle un saludo a mi madre que retornó ayer de Medellín, que la quiero mucho y que Dios me la bendiga. Muchas gracias, yo, Ricky.
1: Hombre, qué bueno, hermanito, que Dios te bendiga. Gracias. Otro mensaje que nos envían, dice por acá: buenos días, Olímpica. Pido el favor de felicitar muy especialmente a mi abuela Luz Estela, que está de cumpleaños, un año más de vida, es felicitada por sus nietos, Sara Sofía Arroyo, Juan Esteban Arroyo. Le deseamos muchísimas felicidades desde Riohacha. Bendiciones en esta mañana. Más oyentes, dice por acá, estamos en la sintonía en el aeropuerto Olaya Herrera en Medellín con el popular José del Bigote. Hombre, cómo no, a nuestra gente en Medellín que están también en nuestra sintonía, que Dios me los bendiga. Dice por acá, háganme el favor de felicitar al señor José Epifanio Grandet Payares, más conocido como el Cuti, en el barrio Pastrana. Está de cumpleaños de parte de toda la familia. Deseamos bendiciones. Felicidades para Mariana Plaza Martínez, cumple 15 años en el barrio Venus de Cereté, de parte de toda la familia. Felicidades, bendiciones en este día. Dice por acá otro mensaje que nos envían. Buenos días, para felicitar a la joven Diane Paola Ballestero allá en la ciudad de Medellín. La felicitan su abuela, su mamá, sus hermanos y toda la familia. Desean infinitas bendiciones en esta mañana. Otro mensaje que nos envían. Señores de Olímpica, bendecido día para la mesa de trabajo que conforman hoy. Quiero pedirles el gran favor de cumpleaños Edgar Flores en el barrio La Palma. Lo felicita su compañera Flor Nieto. Lo queremos mucho, para que me lo complazca con la canción Tu Cumpleaños de Diomedes. Deseamos bendiciones, felicidades en esta mañana. Dice, salúdenme a Julio Arizal, su esposa le desea bendiciones, que tenga un feliz cumpleaños, Dios lo bendiga y lo proteja infinitamente. Otro mensaje, dice, señores de Olímpica, para felicitar en el día de hoy en Cereté a Gustavo Hernández, feliz día, bendiciones, sintonía desde Cereté, Dios los bendiga, los proteja, los ilumine. Dice por acá, hola Olímpica, reportándome desde la vereda Medio Rancho, soy fiel oyente, Marco Arteaga, deseo bendiciones, felicidades a esta hora de la mañana. Dice, felicidades a Eugenio Paternina, está de cumpleaños, que cumpla muchísimos años más de vida, se encuentra laborando en Casapán, Casán Panadería. Gracias por estar conectado con nosotros a esta hora de la mañana. Dice otro mensaje, los escucho desde la app, quiero me hagan el favor de saludarme a mis padres en la vereda Rasca, Omaira González y Julio Vargas, de parte de su hijo Néstor Vargas. Me reporto desde la ciudad de Bogotá, envío bendiciones, felicidades a esta hora de la mañana, celebrando y compartiendo con Olímpica. Más oyentes se reportan por acá a esta hora de la mañana. Buenos días, para saludar a José Falco en la en Racol Montería, Olímpica, la número uno. Bueno, bendiciones, felicidades, gracias por estar compartiendo con nosotros a esta hora de la mañana. Más oyentes que siguen enviando sus mensajes por acá. Dice, para felicitar muy especialmente en la mañana de hoy a mi padre Pablo Hernández Entrementino, de parte de su hijo Sergio Hernández, desde el Bichada. Le enviamos bendiciones a esta hora de la mañana. A ver quién más se reporta por acá. Dice, señores de Olímpica, les pido el favor, mándenme le saludo al sargento Álvarez Arrieta, Luis Carlos, está de permiso en el barrio Araujos, de parte de su amiga La Flaca. Felices vacaciones, Dios lo bendiga y lo ilumine en esta mañana. A ver qué más. Dice, buenos días, desde los escucho desde la ciudad de Bogotá, señores de Olímpica, para pedirles el favor de felicitar a la señora Omaira Padilla. Está de cumpleaños en Planeta Rica, los está escuchando a esta hora de la mañana. A ella queremos decirle que es mi razón de ser, mi motor cada mañana acá en la distancia, con la fe puesta de que todo va a mejorar. Bueno, claro que sí. Bendiciones, papá. Dice por acá otro mensaje. Buenos días. Bendecido fin de semana para ustedes, Olímpica, de parte de la familia Soto Bustamante en Cereté. Queremos enviarle muchísimas bendiciones en esta mañana. Otro mensaje, la mejor emisora, salúdenme a William en el aeropuerto de la 35.9, Machetico, que están ahí también en nuestra sintonía a esta hora de la mañana. Otro mensaje, nota de voz, buenos días.
2: Para felicitar a los ladies, luego yo que está de cumpleaños de hoy, me regalan la canción de hoy el día. Feliz cumpleaños.
1: Listo, papá, en la buena, bendiciones, felicidades a esta hora de la mañana. Buenos días, Olímpica, Miguel Pereira, me reporto desde Barbosa, Antioquia. Dios me los bendiga a todos ustedes siempre. Otro mensaje nos envían. Sintonía desde Planeta Rica, Oscar Zamora. Gracias, viejo Oscar, por estar conectado con nosotros a esta hora. A ver quién más se reporta. Dice, hoy está de cumpleaños. Queremos desearle infinitas bendiciones en el día de hoy a José Celestino, dice la Deus, está de cumpleaños de parte de toda su familia, sus hermanos, sus hijos, nietos, desean bendiciones en esta mañana. Aló, buenos días.
5: Hola Olímpica, buenos días, aquí yo reportando sintonía de la calle 36, aquí Nelson Estrada, para mandar un saludo para el cariñito Tuchín, ahí el viejo José y la vieja Marisa, que deben estar ya en su oficio ya desde temprano, más bacano.
1: Listo, papá, en la buena, bendiciones, felicidades a todos los cumplimentados en Olímpica. Les cantamos así.

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0: Son las 6 de la mañana, 12 minutos. 6 de la mañana, 12 minutos. Estamos en temprano. Es más bacano el alegre despertar de esta mañana, señor director Néstor Cueto Guzmán. Buen día.
1: Buen día para usted, mi estimado Ricardo Mejí, para todo el equipo ganador de Olímpica Estéreo en la ciudad de Montería y el departamento de Córdoba. A esta hora de la mañana, 6, 12 minutos, reciban el cordial saludo de este equipo que les tiene noticias, humor, entretenimiento, buena música, concursos para pasar una mañana amena y divertida. Excelente caravana la del día anterior, donde más de 450 vehículos participaron en la gran jornada, la ruta de la patrona, mi estimado Ricardo.
0: Sí, claro que sí. Mire, la ruta de la patrona llenó de fe, tradición y de color las calles de Montería, no solamente de los tradicionales taxis amarillos, sino, como usted lo indicaba, de transportistas, de motos,
1: buses,
0: de volcos,
1: buses de transporte especial,
0: empresas transportadoras,
1: volquetas,
0: sí señor,
1: transporte del ganado, bicicleta y hasta de a pie la gente.
0: Mire, la devoción por la Virgen del Carmen volvió a tomarse las calles de Montería. Hasta niños había ya en el lugar una vez finalizó esta caravana en los patios de Confacor, en Tacazuán.
1: Correcto.
0: Un evento espectacular donde hubo premios, sorpresas y el premio gordo que era la motocicleta NKD 125.
1: A todos los asistentes, nuestros sinceros agradecimientos. Presentar disculpas también por algún inconveniente que pudo haberse presentado en el flujo vehicular, porque habida cuenta no esperábamos que la asistencia fuera tan masiva. Es más, en las horas de la mañana mucha gente nos comentaba, no hay una corneta, no hay una sirena en las calles, excepto la policía en las horas de la mañana. Pero con el transcurrir de las horas llegaron las 2 de la tarde, a la 1 en punto, ante el inclemente sol, muchas personas se apostaron sobre la vía que conecta a Planeta Rica con Montería y a la entrada de la urbanización Bonanza, y fue tan apoteósico que se extendió más allá del cementerio Jardines de Paz, incluso tocó el primer puente primer puente peatonal de el sector de Cantaclaro. De allí tomó la mano derecha hacia la terminal de transportes, llegando hasta la 41, donde en algún momento se pudo presentar una obstrucción vehicular. Posteriormente tocamos la circunvalar, bajamos hasta la curva de la vida, hasta el sector de la 22, ahí en el barrio 6 de marzo, y luego tomamos el punto de finalización, que fue el Centro Recreacional Tacazúa.
0: Bueno, sí, señor.
1: Gracias de verdad a todos los asistentes, a los clientes que participaron. También gracias por ese apoyo irrestricto en cada una de las actividades que se llevaron a cabo durante el día anterior. Noticia para destacar, mi estimado Ricardo.
0: Bueno, mire, claro que sí. El presidente Donald Trump dice que con análisis de la CIA denuncia plan durante años para alterar elecciones en Venezuela y que no han sido desde hace mucho rato transparentes. Y una nacional, caso de la Unidad Nacional de Gestión del Riesgo y de Desastres, Karen Manrique, ¿se recuerdan?
1: Claro.
0: La senadora Karen que fue capturada por tener que ver con este caso. Bueno, quería salir de la cárcel para asumir su curul, pero la corte se lo negó.
1: Correcto. Hoy es 17 de julio del año 2026, día 198 del año. Faltan 167 días, es la semana número 29 del año, 14 días para terminar el mes de julio, tercer viernes del mes, próximo festivo, Día de la Independencia, 20 de julio. Que a propósito, estamos entregando detalles e información sobre este acontecimiento que será este lunes festivo en la ciudad de Montería.
0: 6 de la mañana, 17 minutos. De esta manera arrancamos nuestro segmento informativo con los hechos más importantes del día de hoy. 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
1: Cuando son las 6:17, les comentamos las noticias próximamente el día 20 de julio, es decir, el lunes festivo. La ciudad de Montería conmemora los 215 años de la independencia de Colombia. Un desfile militar y actos solemnes que se estarán llevando a cabo. La ciudad de Montería se unirá este 20 de julio a la conmemoración de los 215 años del grito de independencia con una programación que incluirá una eucaristía tradicional, igualmente desfile militar y policial y acto cívico para exaltar la historia y los valores patrióticos de nuestro país. La jornada comenzará a las 8 de la mañana con una celebración eucarística en la Catedral San Jerónimo. Posteriormente, a las 9 de la mañana, se realizará el desfile militar y policial que recorrerá la Avenida Primera, partiendo desde la calle 21 hasta llegar a la Plaza Cultural del Sinú. Durante el recorrido participarán integrantes del Ejército Nacional, la Armada de Colombia, la Fuerza Aeroespacial Colombiana y la Policía Nacional, quienes rendirán homenaje a la independencia con muestras de disciplina, honor y vocación de servicio.
0: Son las 6:18. Vamos a contarles en otras noticias. Vamos a Planeta Rica.
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0: Fue identificada la mujer, o el cuerpo de la mujer, que fue encontrado a un costado de la vía que de Planeta Rica conduce a Buenavista. Según las autoridades, la mujer había sido capturada en el mes de mayo. En Medicina Legal de Montería fue identificada la mujer encontrada sin vida en el corregimiento de Plaza Bonita en Planeta Rica la mañana de este miércoles 15 de julio. Se supo que se trata de Sara Margarita Avendaño Erazo, de unos 40 años de edad aproximadamente, natural de San Marcos en Sucre, pero residente desde hacía 2 años en el municipio de Caucasia, en el Bajo Cauca antioqueño. Aunque desde el Departamento de Policía Córdoba informaron que la mujer no presentaba orificios de armas de fuego, se conoció que tenía múltiples golpes y algunas heridas que están verificándose para tener certeza de qué tipo de arma se usó para quitarle la vida. Es importante decir que Sara Margarita Avendaño Erazo había sido capturada en mayo de este año en desarrollo de la operación Agamenón a través de una diligencia de registro y allanamiento en la vereda El Llano, jurisdicción de San Marcos en Sucre. Junto a ella fueron detenidos Don Sey Padilla Quiñones, alias Palillo, señalado presuntamente como cabecilla financiero y articulador de expansión criminal del ejército gaitanista de Colombia, quien tendría un papel clave dentro de la subestructura Uldar Cardona Rueda y sería uno de los principales dinamizadores de la expansión criminal hacia los departamentos de Sucre y el Bajo Cauca antioqueño. Además, también en ese momento fue capturado Abel Antonio Ensuncho Oviedo, este último señalado de haber o de hacer parte junto a Sara Margarita del esquema de seguridad de alias Palillo. En el lugar de la captura fueron hallados un fusil calibre 7.62, una pistola calibre 9 milímetros, 3 proveedores, 171 cartuchos de diferentes calibres y 3 teléfonos celulares. Según informó la policía en su momento, los 3 capturados fueron presentados ante un juez de función de control de garantías de la fiscalía, que les imputó cargos por fabricación, tráfico, porte.

0: Paul Moreno Hernández, quienes resultaron gravemente heridos en un accidente de tránsito ocurrido en la ciudad de Medellín. La información cuenta que la primera víctima, Yolimar Oviedo Cuadrado, oriunda de la vereda Guapivas, en el corregimiento El Silencio, quien murió el pasado 15 de julio como consecuencia de las graves lesiones sufridas en el siniestro vial. Su fallecimiento causó una profunda consternación entre los familiares, amigos y habitantes de Puerto Escondido, donde era ampliamente conocida por su calidad humana y aprecio que despertaba entre quienes se le conocieron. Tras el accidente, su esposo, Alan Paul Moreno Hernández, permaneció internado en un centro asistencial bajo pronóstico reservado durante varios días. Familiares, amigos y miembros de la comunidad mantuvieron la esperanza de su recuperación, acompañándolo con cadenas de oración y constantes mensajes de apoyo. Sin embargo, en las últimas horas se conoció que Alan Paul no logró superar la gravedad de las heridas y falleció mientras recibía atención médica, convirtiéndose en la segunda víctima de este fatal y lamentable accidente.
1: Son las 6 de la mañana, 22 minutos, 6:22, vamos a Sahagún.
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1: Condenan a más de 34 años a un hombre que asesinó brutalmente a una adulta mayor en esta localidad. La justicia condenó a 34 años, 8 meses y 19 días de prisión a Douglas José Loaiza Acosta, conocido en esta localidad con el alias de Chamoloco, luego de que aceptara su responsabilidad en el homicidio de una adulta mayor de 78 años, un crimen que conmocionó al municipio de Sahagún y a todo el departamento de Córdoba. De acuerdo con la investigación, los hechos habrían ocurrido el 23 de agosto del año 2025, cuando el hoy condenado llegó hasta la vivienda de la víctima a altas horas de la noche, ubicada en el barrio Simón Bolívar, con la intención de que le permitiera ingresar. Ante la negativa de la mujer, irrumpió por la fuerza en el inmueble y la atacó en repetidas ocasiones con un arma cortopunzante. Los gritos de auxilio de la víctima alertaron a los vecinos del sector, quienes dieron aviso a las autoridades. La mujer fue trasladada inicialmente a un centro asistencial en Sahagún y posteriormente remitida a una clínica de mayor complejidad en Montería, donde lamentablemente falleció debido a la gravedad de las heridas. La sentencia fue emitida luego de que el procesado suscribiera un preacuerdo y admitiera su responsabilidad en el crimen. Con esta decisión ya quedó en firme y concluye el proceso judicial por uno de los hechos violentos que más impactó a la comunidad sagunense.
0: Las 6 en la mañana, 24 minutos, son las 6 en la mañana, 24 minutos. 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
0: Veolia suspenderá el servicio de aguas en varias comunidades rurales este viernes 17 de julio. Mucha atención, porque la empresa Veolia informó que hoy viernes 17 de julio se suspende temporalmente el servicio de agua potable en varios corregimientos y veredas debido a los trabajos de mantenimiento que se adelantará por parte del circuito eléctrico que abastece las estaciones de bombeo en el sistema de acueducto. De acuerdo con la información, la interrupción comenzaría a partir de las 7 de la mañana de hoy. En las horas de la tarde se podría estar restableciendo el servicio para los sectores del kilómetro 12, kilómetro 15, al igual que los Pericos. Con esto se verán afectados los corregimientos del kilómetro 12, los Pericos y el Cerrito, así como la vereda del kilómetro 15, Las Llamas y Caño Viejo.
1: 6 de la mañana, 25 minutos. Mucha atención, porque se encienden las alertas por posibles lluvias intensas, tormentas y vendavales. Las altas temperaturas que se han registrado en los últimos días podrían dar paso a un cambio brusco en las condiciones del tiempo. La Corporación Autónoma Regional de los Valles del Sinú y San Jorge advirtió sobre una alta actividad convectiva que favorecerá la ocurrencia de lluvias intensas, tormentas eléctricas y fuertes ráfagas de viento en diferentes zonas del departamento de Córdoba. De acuerdo con la entidad, este comportamiento atmosférico es producto de la combinación entre el intenso calor, la humedad proveniente del mar Caribe y la evaporación de grandes cuerpos de agua como la Ciénaga de Ayapel y el complejo Cenagoso del Bajo Sinú, condiciones que favorecen la formación de nubes de gran desarrollo vertical y fenómenos meteorológicos de alta intensidad. Ante este panorama, la entidad recomienda a la ciudadanía mantenerse atenta a los reportes oficiales, evitar actividades al aire libre durante tormentas eléctricas, asegurar objetos expuestos al viento, no transitar por zonas inundadas y extremar las precauciones en los municipios costaneros debido al aumento de oleaje y las fuertes ráfagas de viento.
0: Las 6 en la mañana, 26 minutos, son las 6 en la mañana, 26 minutos. 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
0: La clínica IMAD reactiva atención a pacientes oncológicos.

0: afiliados a Coosalud de Montería. Mucha atención porque la clínica Imar reanudó la prestación del servicio oncológico para los pacientes afiliados a Coosalud. Así lo confirmó el personero de Montería, Luis Gabriel de Giovanni. El funcionario explicó que la atención había sido suspendida debido a inconvenientes relacionados con la contratación entre las entidades, situación que fue advertida oportunamente por la personería y puesta en conocimiento de las autoridades competentes. El personero aseguró que la entidad continuará ejerciendo labores de vigilancia para garantizar que los usuarios del sistema de salud reciban atención oportuna sin interrupciones. Asimismo, invitó a la ciudadanía a denunciar cualquier irregularidad que afecte la prestación de los servicios de la salud con el fin de que las autoridades activen los mecanismos correspondientes y protejan el derecho de cada uno de los pacientes.
1: La hora de las noticias son las 6:27 en Olímpica.

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0: Son las 6 de la mañana, 46 minutos, 6:46. Estamos en esta mañana de viernes, en Temprano es Más Bacano.
1: El número 1 de la mañana olímpica, 17 de julio del año 2026. Viene agosto.
2: Ya cogió la curva el mes de julio, ¿no?
0: Sí, señor, ya. Recta final ya del mes de julio. Agosto se viene con todo.
1: Y de allí, desde septiembre,
0: se siente que viene diciembre.
2: Increíble, pareciera que ayer estábamos en enero y vea cómo va avanzando el tiempo, vio Ricky.
1: Por eso, a continuación, señoras y señores, nos vamos al chisme del día.
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1: Una situación se ha presentado en el Mundial de Estados Unidos, México y Canadá. Escuche esto. Argentina 3, Argelia 0. Argentina 2, Australia 0. Argentina 3, Jordania 1. Argentina 3, Egipto 2. Argentina 3, Suiza 1. Argentina 2, Inglaterra 1. Argentina 3, Cabo Verde 2. Es decir, que el total de los goles que ha hecho Argentina son 19. Y el total de los goles recibidos en contra son 7. Y esto da un total de 12 en esta final de 2026. Es decir, 19 goles que ha conectado Argentina equivalen a la fecha del día de la final. 7 goles en contra, que es el mes de julio, para un total de 26. ¿Esto es coincidencia? Díganme, ¿qué carajo es esto?
4: Buenos días.
1: Escuche, Chocorrón, escuche.
5: Yo quiero que alguien me explique a mí esto que está sucediendo ahora mismo. Explícame ahora mismo. Mira, 3-0 Argentina contra Argelia. 2-0 contra Australia, Argentina. 3-1 contra Jordania. 3-2 contra Egipto. 3-1 con Suecia. 2-1 con Inglaterra. 3-2 con Cabo Verde. Suma goles que metió Argentina, son 19. Y le metieron 7 goles a Argentina, sumarían 7. En total serían 26. Quiere decir que se va a jugar la final contra España el día 19 del mes 7 del 2026. Explíqueme eso. Explíquenmelo. Los que saben más, esto, ¿qué cosa es? Esto es casualidad. ¿Qué coño es esto? Se va a jugar ese mismo día. Explíquenmelo. Que alguien me diga aquí que ustedes lo saben todo. Bendiciones, mis hermanos. Ese fue mi cálculo. Nadie había descubierto eso solo. Mira.
2: ¿Cómo la ves?
4: Algo está pasando, compa Cueto. ¿Te das cuenta ese día que yo les dije antes de que jugara Argentina, que hacía 26 años que habían jugado Argentina con Inglaterra?
1: Pero fíjate, claro, eso faltó.
4: Claro, y también yo les decía ese día, la fecha de ese día, ¿se acuerdan que yo les decía no sé cuánto da 26, no sé qué vaina? Yo le dije, bueno, algo raro hay aquí. Algo raro, los astros, que la gente empezó a decir que yo era astrólogo, numerólogo, no sé qué vaina, ¿se acuerda? Bueno,
1: sí, señor.
4: Mire que Argentina logró clasificar. Le buscamos el significado al número 26, al número 2. ¿Se acuerda lo que encontramos en la numerología? Bueno.
1: Pero o sea, caramba, qué coincidencia que el resultado de goles a favor, goles en contra, coincida con la misma fecha, el total de los goles. Repito, Argentina anotó 19 goles. 19 es el domingo 19.
0: La fecha de la final.
1: La fecha de la final. Recibió 7 goles en contra el mes de julio. Esto da un total, 19 goles a favor, 7 en contra, da un igual de 26 para dar la final. 19, 7, 26. Cojan el número para el chance, cojan el baloto si se lo quieren ganar, porque algo ha de tener este número.
4: Los astros, eso quiere decir que los astros están con Argentina.
1: 19, 26. o 19-07-26 para el baloto.
4: Y le tengo otro dato curioso.
1: Ajá.
4: Se va a dar una final inédita. Hay una foto que donde Messi está cargando a Yamil, a Lamine.
1: Cuando no eran famosos.
4: Oh, era un niñito, búsquela. A Yamal. Era un niñito, el Yamal se le acercó. La mamá era seguidora de Messi y cargó a Yamal en ese momento. A Lamine Yamal, era un bebecito. ¿Y quién iba a creer que un poco de años después estos dos se iban a encontrar en una final del mundo? Esto es una vaina brava, histórica. Busque las fotos de Messi, donde incluso grabaron un comercial donde Yamal es un bebecito. Messi podía tener que como 16 años, 17 años. Increíble. Y el Yamal un bebecito de solo meses.
1: Increíble, cierto.
4: Messi aparece bañándolo en una bañera. Búsquelo, búsquelo, no es mentira. Y el titular que muchos han puesto es casualidad o destino. La historia real de la foto de Messi bañando a Lamine Yamal, que hoy paraliza el fútbol. Una final que muchos querían. Mire, ¿quién iba a ni Messi iba a imaginar que ese peladito, o sea, no le cabe a uno en el ser humano en la cabeza, o no hay conciencia para entender que un ser humano que está al lado de un bebecito en algún momento se van a enfrentar en una disciplina deportiva? Muchos años por delante, Messi le podrá llevar 20 años, diré yo, 17 años. Y mire, hoy van a enfrentarse uno por un equipo y uno por otro. Hoy en día, Lamine Yamal está en el club de los amores de Lionel Messi, que era en Barcelona de España. Mucha vaina brava. Oye, esto hay que verlo, esto es histórico. Esto no lo van a volver a ver jamás en la vida.
1: Una coincidencia, claro. Oye, ¿y qué día? Hoy es la coincidencia. Otra coincidencia de los señores mayores, adultos mayores, que les gusta andar con peladita. El Padilla me llamó ayer, ay, ¿por qué no me están sacando? Si yo soy parte del contenido de ustedes. Y trae una serie de consejos, me dijo, todos los días te voy a mandar un consejo. Escuchen este. Padilla.
5: Vea, el viejo que se mete con muchacha joven, mi hermano, le hacen el procedimiento del coco. Papi, lo pelan, lo rayan, lo exprimen y cuando ya queda en el bagazo limpio, papi, lo botan que ya no sirve para nada y no pienso discutirlo con nadie.
1: Hasta razón tiene Padilla.
4: Bueno, razón tiene, sí, señor.
1: Porque cuando ya en esa edad de 60, 70, están buscando que peladitas de 15, de 20, de 30, de 25, lo veo más cerquita, está como el cacho de la vaca, más cerquita de la oreja que del rabo.
0: Bueno, mire, una noticia que para el mundo vallenato no sienta muy bien. Esperemos desde aquí, desde Olímpica, que el artista Jorge Iván Díaz, conocido como El Churo, pueda tratar de solucionar este problema. El pasado 15 de julio se confirmó en el Centro de Servicios de los Juzgados Penales en Valledupar y se fijó para el próximo 23 de julio una audiencia de formulación de imputación y solicitud de medida de aseguramiento contra el cantante Churo Díaz. El nuevo proceso judicial en contra del popular cantante se llevará a cabo a las 8 de la mañana, pues las autoridades investigan una presunta responsabilidad por un presunto delito de actos sexuales con menor de 14 años por una denuncia que fue presentada hace aproximadamente 10 años. Y de acuerdo con el documento difundido por un periodista, la diligencia será virtual y estará a cargo del juzgado 12 Penal Municipal con función de control de garantías de Valledupar. Del mismo modo, se confirmó que la petición fue presentada por la Fiscalía 16 Seccional de la Ciudad a través de la fiscal Juanita Montes Estrada. Oficialmente ayer, los medios encargados de difundir noticias de música vallenata y del género decían que presuntamente esa menor, que presuntamente habría sido abusada, sería la que en algún momento fue su hijastra, o sea, la hija de Mamá Beatriz, quien fue compañera sentimental de Jorge Iván Díaz, Churo Díaz. Esta situación que el abogado de incluso ya de Churo Díaz se pronunció y dijo que 10 años después, en caso tal de que la fiscalía lo imputara, uh-huh, iban a apelar a que ya eran 10 años que le contabilizaban a él como ya pagos de casa por cárcel. Entonces hay que ver y esperar en qué termina todo esto. De todas maneras, deseamos y anhelamos que Jorge Iván El Churo Díaz pueda resolver esta situación, que pueda limpiar su nombre y que todo pueda quedar aclarado de una buena vez para que el tema pues quede cerrado.
1: Mire,
0: y que la fiscalía pues logre encontrar pues todo lo que apunta a que, porque dicen que van a mostrar pruebas, que la fiscalía muestre las pruebas que tiene, que los abogados hagan su trabajo. Bueno, que el hombre, lo que deseamos es que Jorge Iván Churo Díaz pueda limpiar su nombre, pueda salir de esta situación limpio.
1: En Valledupar, ayer, en plena celebración de la Virgen del Carmen, mientras los feligreses elevaban sus oraciones, pedían milagros a la Virgen del Carmen en su día, las veladoras encendidas fueron aumentando y aumentando y se armó tremendo incendio. Escuchen lo que pasó allá en Valledupar. Se prendieron
6: un desorden.
1: Todas las veladoras.
6: Ahora le faltó algo.
1: Tuvieron que buscar extintores, agua, balde con agua, con tierra para apagar, porque hasta el...
6: Una obra mal hecha.
7: Es que se acerca mucho a la vegetación.
6: El que hizo esa obra, tuvo mal hecha.
1: Hasta el altar se prendió.
7: Hay que llamar a Jaime.
6: Esta obra estuvo mal hecha. La obra hicieron mal hecha. Por robarse la plata aquí en Barrio Carmen. Casi prenden a la Virgen la plata.
1: Oye, casi prenden a la misma Virgen. Dios mío, no hay derecho.
0: Bueno, mire, y para cerrar, yo le tengo un chisme noticia. La CIA dio a conocer, reveló ayer jueves unos explosivos informes con unos planos sobre cómo manipulaban Chávez y Maduro las elecciones en Venezuela desde el año 2004 para quedarse siempre en el poder. La Agencia Central de Inteligencia de los Estados Unidos, CIA, desclasificó este jueves un memorando interno fechado con el 29 de junio del año 2026, que resume reportes de inteligencia recopilados entre 2004 y 2020 sobre las capacidades del régimen venezolano para manipular sistemas de votación electrónica durante los mandatos de Hugo Chávez y Nicolás Maduro. Este informe incluía detalles precisos sobre métodos que alteraban digitalmente los totales de votos, de manera que no pudieran ser detectados, incluso con una auditoría profunda. Aseguró el mandatario estadounidense, quien usó el ejemplo venezolano para mostrar las vulnerabilidades que tendría el sistema electoral de los Estados Unidos. El documento desclasificado, titulado Resumen de Reportes de Inteligencia Selectos 2004-2020 sobre las capacidades de manipulación de votación electrónica en Venezuela, establece que fuentes de inteligencia documentaron entre los años 2004 y 2020 que los presidentes Hugo Chávez Frías y Nicolás Maduro demostraron un interés sostenido en manipular resultados electorales a través de sistema de votación electrónica. Además, menciona a la empresa Smartmatic como una pieza clave en esta operación. Dice que en abril de 2004, según el documento, una fuente de inteligencia indicó que Hugo Chávez declaró que su objetivo era prevenir la reelección de un presidente estadounidense en funciones, lo que sugería la intención de influir en la política doméstica desde Venezuela hacia los Estados Unidos. Mire por dónde iba lo que estaban planeando desde Hugo Chávez y que seguía en la mente rodando de Nicolás Maduro. El informe detalla que analistas de la CIA determinaron en 2006 que ciertas capacidades relacionadas con la manipulación electrónica de votos eran técnicamente posibles y operativamente factibles. La CIA no descarta que países vecinos a Venezuela intentarían habilitar, implementar el sistema de votación electrónica para también influenciar y llenar a Sudamérica de este tipo de mandatos.
1: Y aquí lo habían propuesto, aquí lo habían propuesto y hablaron de que el sistema de Venezuela era el mejor
0: sistema
1: y más seguro del mundo.

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0: Son las 7 de la mañana, 15 minutos. 7, 15 minutos, se acabaron ya. Lo dice Farid Ortiz. Buen clásico que suena a esta hora de la mañana. 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
1: Son las 7 de la mañana, 16 minutos, 7 de la mañana, 16 minutos, actualidad informativa, esta hora de la mañana en Olímpica Estéreo, mucha atención. Aquí actualizamos las noticias de inmediato. Un grupo conformado por 16 mujeres y 46 hombres, al igual que 11 menores de edad, fueron enviados desde los Estados Unidos, donde se activó un protocolo de atención para acompañar su retorno e ingreso al país. El vuelo humanitario procedente de los Estados Unidos aterrizó ayer miércoles, o el pasado miércoles, en el aeropuerto internacional El Dorado, con 73 colombianos a bordo, quienes regresaron a su país bajo un protocolo de atención diseñado para brindar acompañamiento y protección durante su proceso de reintegración.
0: 7 de la mañana, 17 minutos. Confacor rendirá cuentas a la comunidad sobre su gestión durante el año 2025. ¿Qué ha hecho Confacor por sus afiliados y la comunidad durante el último año? Bueno, la respuesta será presentada en la rendición de cuentas 2025, un espacio donde la Caja de Compensación Familiar de Córdoba compartirá los principales logros, avances, resultados de su gestión. La transmisión se realizará el próximo 6 de agosto a las 4 de la tarde a través de Facebook Live y YouTube en las cuentas @confacoroficial. Allí los ciudadanos podrán conocer el impacto de los programas, servicios desarrollados durante la vigencia, además de los avances alcanzados en beneficio de los afiliados y empleados de toda la comunidad.
1: Mucha atención, porque momentos de preocupación viven los habitantes de la vereda Nuevo Oriente en la zona rural del municipio de Chilú, en el departamento de Córdoba, tras la aparición de varios carteles con mensajes intimidatorios que fueron instalados ayer jueves en la cancha de la comunidad. De acuerdo con la información conocida, los escritos buscan generar temor entre la población al advertir que no se deben realizar fiestas en el sector y que, de incumplirse esta orden, habría graves consecuencias. Además, los mensajes también estarían dirigidos a comerciantes y propietarios de cantinas, a quienes les imponen restricciones sobre los horarios de funcionamiento. Uno de los carteles ha despertado especial inquietud entre los residentes al incluir la frase "estamos cerca", cuyo significado se desconoce hasta el momento, y ha aumentado la incertidumbre. Hasta ahora, las autoridades no han informado quiénes serían los responsables de estos mensajes ni el origen de las amenazas. Tampoco se ha podido establecer si detrás de los carteles estaría algún grupo armado ilegal, estructura delincuencial, o si se trata de otro tipo de intimidación.
0: 7 de la mañana, 19 minutos, Urbacer y la policía recuperan el entorno del puente metálico. Quienes diariamente pasan por el puente metálico de Montería ahora encontrarán un entorno más limpio y seguro. La seccional de carabineros de la Policía Nacional y la empresa Urbacer realizaron una jornada de recuperación ambiental para eliminar el punto crítico de acumulación de residuos que durante meses generó contaminación y preocupación entre la comunidad. Durante la intervención fueron retiradas toneladas de basura y escombros que habían convertido el sector en un botadero ilegal. El lugar era motivo de constantes quejas por parte de residentes, estudiantes de la Universidad del Sinú y peatones que transitan a diario por este importante corredor de la ciudad.
1: 7:20 a.m, actualidad informativa en Olímpica Estéreo. Cierran servicios de clínica en Cartagena tras el parto de una mujer en la calle. El caso de la mujer que terminó dando a luz a las afueras de una clínica tras una presunta falta de atención oportuna provocó una contundente respuesta de las autoridades en esa ciudad. El Departamento Administrativo del Distrito de Salud Dadis ordenó el cierre preventivo de los servicios de consulta externa y atención de parto en la sede Prado Clínica Crecer, así como el servicio de ecografía en la sede de Amberes, luego de una visita de inspección que evidenció incumplimiento en la normativa de esta habilitación.
0: 7:20 a.m, habitante de calle protagonizó una escena que encendió las alarmas entre la ciudadanía. Cada vez son más frecuentes las escenas de que inquietan a los monterianos por cuenta de habitantes de calle. En las últimas horas un hombre fue visto permaneciendo durante varios minutos bajo el intenso sol del mediodía sin mostrar reacción ante las altas temperaturas. Una situación que llamó la atención de quienes transitaban por el lugar y reavivó la preocupación por esta problemática social. Aunque el hecho no terminó en una emergencia, para muchos ciudadanos refleja una realidad que se repite con mayor frecuencia en distintos sectores de la ciudad. Ante ello, se suman recientes episodios relacionados con los habitantes de calle.

0: Los equipos técnicos de la empresa realizan trabajos de limpieza y mantenimiento a cada uno de los manjoles, pozos de inspección, con el propósito de retirar la sedimentación acumulada que impide el flujo normal de las aguas residuales y provocan el desbordamiento del sistema.
1: 7:22 a.m. Hay preocupación en Moñitos. Desmontan parte del muelle por riesgo de colapso tras daños estructurales. La preocupación aumenta en este municipio por el deterioro del muelle turístico, una de las principales referencias de este municipio, luego de que comenzara el desmonte preventivo de 4 pilotes que resultaron gravemente afectados del frente frío que impactó la zona costera. La intervención busca reducir el riesgo para quienes diariamente transitan por el lugar, entre ellos bañistas, pescadores, transportadores y visitantes. Sin embargo, habitantes del municipio aseguran que el deterioro de la estructura no es un problema reciente y recuerdan que durante la pasada Semana Santa ya se habían registrado daños que afectaban la estabilidad del muelle. Antes de iniciar los trabajos, especialistas realizaron una inspección subacuática para evaluar el estado de esta infraestructura y el diagnóstico permitió identificar los puntos con mayor riesgo y definir las acciones inmediatas para evitar un posible colapso de la estructura.
0: 7:23 a.m, mucha atención, uniformados de la 11ª Brigada del Ejército desmantelaron 5 minas ilegales en el municipio de Caucasia, departamento de Antioquia, zona limítrofe con el departamento de Córdoba. El procedimiento de los militares se llevó a cabo cuando capturaron a una persona y reportaron el decomiso de 2 dragas tipo buzo, 15 motores, 3 clasificadores y una motobomba maquinaria empleada para la explotación ilícita de yacimientos mineros.
1: 7:23 a.m, abren inscripción para el Congreso de Derecho y Empresa de la Cámara de Comercio. El mundo jurídico y empresarial se dará cita en Montería con la realización del Congreso de Derecho y Empresa, un espacio que reunirá a expertos de derecho, empresarios académicos y líderes de distintos sectores para realizar y analizar los desafíos y oportunidades que surgen en la relación entre las normas y los negocios. Durante el encuentro, los asistentes podrán conocer cómo el marco legal influye en el desarrollo de las empresas, actualizarse sobre nuevas tendencias normativas y económicas y va a participar en conversaciones sobre los cambios que están transformando el entorno empresarial en la región y en el país.
0: 7:24 a.m, abrazan el inicio de juicio contra el fiscal Mario Alfonso Lora Correa. El juzgado penal del circuito de Lorica aplazó el inicio del juicio oral contra el fiscal Mario Alfonso Correa Lora Correa, procesado por el homicidio de Harold David Suárez Rivas y Camilo Andrés Rodríguez López, mientras la Corte Suprema de Justicia resuelve una acción de tutela presentada por la defensa. La audiencia estaba programada para este viernes a las 9:00 a.m. Sin embargo, debido a que la alta corte aún no se ha pronunciado sobre la tutela, el despacho judicial reprogramó el inicio del juicio para el próximo 24 de julio a la misma hora. Las siguientes sesiones quedarían fijadas para el 14 y 21 de agosto. En la tutela, Lora Correa alega presunta vulneración de derechos fundamentales al debido proceso, la imparcialidad judicial y la defensa y el acceso a una justicia formal y material.
1: 7:25 a.m, identifican al presunto conductor que destruyó el carro de un estudiante en el norte de Montería. Ahora es buscado. El caso que ha generado indignación en Montería comienza a tomar un nuevo rumbo. Las autoridades ya tendrían identificado al presunto conductor de la camioneta que durante la madrugada del pasado 11 de julio destruyó un automóvil que permanecía estacionado en la calle 61 en el norte de la ciudad. Y de acuerdo con la información conocida, el señalado sería un joven que conducía una camioneta Toyota Fortuner. Según videos de cámaras de seguridad y registros difundidos en redes sociales, el vehículo impactó varias oportunidades un automóvil Swift blanco que propiedad de una joven estudiante, dejándolo completamente destruido antes de abandonar el sitio. Mientras avanzan labores para ubicar al presunto responsable y lograr que responda por los daños ocasionados, el caso también ha despertado interrogantes sobre lo ocurrido horas antes del incidente. Versiones conocidas por las autoridades indican que el conductor habría estado en una discoteca del sector, lo que llevó a ciudadanos a cuestionar las condiciones en las que operaba el establecimiento durante esa madrugada.
0: La hora de las noticias, son las 7:26 a.m, 7:26 a.m, en Olímpica Estéreo.

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0: Las 7 de la mañana, 40 minutos, 7:40 minutos, estamos en temprano, es más bacano. Esta sección la arrancamos, la más deliciosa del día. 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
1: A esta hora de la mañana, reír. La mamá cuando no gusta de la yerna se la monta al hijo por todo. Escúchenlo.
2: Ay, míralo, matándose para darle a los hijos que no son de él.
3: Ay,
2: no son de él. Míralo, míralo, no son de él. No son de él. No son de él. Y míralo. Míralo. Vete, cayón. La verdad duele en la cara, cayón. Él es un cayón contento. Le duele lo que yo le digo, porque es la verdad. Ay, míralo, matándose para darle a los hijos que no son de él.
1: Dios mío, señora, cálmese, por favor. Esa es la felicidad de su hijo. Pero bueno, la señora insiste.
4: Yo lo escuché usted hablando ahorita de eso se llama
1: numerología.
4: Sí, pero eso son ¿cómo es? Las precisiones, ¿cómo es?
1: Predicciones.
4: Predicciones, bueno. Le tengo un dato, revise Telegram.
1: Ajá.
4: Para que analice este dato que pasó en el último partido de Argentina. Hubo una toma que hizo la cámara donde estaban unos cambios que iban a entrar el 7, el 19 y el 4.
1: ¿Cómo va a ser?
4: Ahora la gente lo está mezclando el 7, el mes de julio. Ajá. El 19, que será la fecha de la final, y el número 4 sería la cuarta estrella del mundial, o sea, el cuarto mundial de Argentina.
1: Oiga.
4: Mire que no es mentira, ahí está la foto.
1: Sí, se aparece el primero, el número 7, que es el mes, el 19, que es el día, y el 4, que sería la cuarta estrella que ganaría Argentina.
4: El de cuarto
1: ganar
4: mundial.
1: Este cuarto mundial.
4: Claro. Dígame ustedes, ¿eso es coincidencia? ¿Esta vaina qué? Pues dígame usted qué piensa.
1: Esto está preocupante, Chocorrón. Esto está preocupante.
4: Mire, era en minuto 73.
1: Pareciera que fuera un vaticinio, ¿no?
4: Claro. Era en minuto 73 de Argentina versus Inglaterra cuando Scaloni decidió hacer tres cambios de un solo chambranazo.
1: Un solo chancletazo.
4: Claro. Entró De Paul con el número 7, Otamendi con el 19 y Montiel con el número 4. Algo que parecía normal. Hasta la imagen de este momento se hizo viral porque los argentinos vieron una señal en los números de los tres jugadores que entraron a la cancha. El 7 hace referencia al 7 de mes julio.
1: Ajá.
4: El 19, que sería la final, el día de la final. Y el cuarto, a ellos lo interpretan como que sería su cuarto mundial. Algo tendrá esto que ver. Las supersticiones, ¿cómo que llama? La superstición. Bueno, el caso es que está la polémica encima. La gente está opinando y está hablando. Esto está bueno.
1: Oiga, pero yo le
4: de
1: digo
4: de todas
1: algo.
4: Maneras, si les nace hacer los 71-94, ya lo voy a hacer.
1: Número
4: 71-94. Está bonito el número ese.
1: 71-94, sí, señor.
4: Está bonito, vale.
1: Excelente. Bueno, a esta hora de la mañana aprovecho, Chocorrón, para saludar a los oyentes que están conectados a través de la estación radial número uno de los colombianos, Olímpica Estéreo. Nuestros amigos que nos escriben y nos comentan a esta hora. Dice David, antes que nada, quiero saludarles, estoy escuchando desde la app en mi trabajo. Gracias por cada una de sus locuras que nos hacen reír. También los oyentes nos envían notas de voz a esta hora de la mañana.
5: Buenos días, señores de Olímpica, para un servicio social. Los habitantes del barrio Dorado estamos incómodos con la cantidad de basura que tenemos al frente de nuestras casas. Ya nosotros no podemos ni sentarnos en las terrazas de las casas porque es muy incómodo el olor de la basura. Entonces necesitamos, para ver si Urbacer nos da solución sobre este tema, porque sí, la verdad, ya son varios días que no recogen la basura y ya el olor es fétido, el olor es muy desagradable para estar sentado en las terrazas de las casas.
1: Bueno, otra información que ha llegado con relación a esto. Dice que se quede la Copa en España, porque ellos se le hicieron a Colombia la Copa América. Argentina. Bueno, es la expresión de la gente, ¿no? Sí. Dice Joana Lucía, hola, buenos días, aprovecho para saludar a mi tía ahí en el Mercadito del Sur, desde las 4 de la mañana que llega al Mercadito del Sur, enciende la radio con Olímpica y no la quita, y hay que alguien le intente quitar la emisora.
0: Bueno, mire, tengo por acá un servicio social, anoche se extraviaron unos documentos entre la principal de Mundo López, por la principal de Mundo López. ¿Será que alguien que los haya encontrado a nombre de Miguerly Mesa documentos? Miguerly Mesa extravió documentos en la principal del barrio Mundo López. Si alguien los ha encontrado, puede comunicarse al 300-346-3865 o los puede traer aquí a Olímpica. Hay magnífica gratificación.
1: Señores de Olímpica, para que me hagan el favor de felicitar a mi abuela Luz Estela por estar de cumpleaños en el día de hoy. Es felicitada a nombre de sus nietos Sara Sofía Royo y Juan Esteban Royo. Le deseamos mucha fe. Felicidades.
0: Mire, al guacharaquero de moda, al gran Cho Juan, al gran Juancho, al gran Juan Zúñiga, que está conectado con nosotros a esta hora, un abrazo especial. Bueno, les cuento, ¿estás listo para el partido?
1: Claro.
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1: Nota de voz a esta hora de la mañana.
3: Olímpica, buenos días. Ese es el número Choco que va a salir, 7194. Jueguenlo antes que lo vete récord lo veta. Ojo, hay que hacerlo ya de una vez. Pónganle a 2,000 pesitos.
4: Bueno, no le dé más también va la vaina, porque si no, verdad que lo van a bloquear.
1: Saludos cordial desde Polonia, fiel oyente Carlos Andrés Puche Navarro. Lindo programa, me gusta escucharlo todos los días. Olímpica Estéreo se metió.
0: Bueno, mire, quiero enviarle saludos a esta hora también. Saludos, señores de Olímpica. Felicidades para Hernán Martínez. Está de cumpleaños hoy 18, bueno, será mañana más bien, mañana 18 de julio. Desde ya le deseamos bendiciones y felicidades.
1: Saludos para la chiquita Yamile Gómez, ahí en Villa Los Alpes, a esta hora de la mañana escuchando Olímpica también, para felicitar en el día de hoy a la señora Edilma Marchena, allá en Buenos Aires, La Manta, lo va a celebrar este domingo, vio Ricky, yo. Dos pandas tiene la señora Dilma Marchena allá en la selección en Buenos Aires. Felicidades al hombre de toda la familia, Bula Marchena.
4: Voy para allá.
1: Al viejo Rafa.
4: Me voy para esa. Oiga, les tengo un dato curioso del Mundial.
1: Ajá.
4: Les tengo la noticia. Ya aprobaron para la renovación del contrato de Néstor Lorenzo en la selección Colombia.
1: Pero no dicen que se va. Hoy hay una
4: noticia.
1: Hay una noticia que registran que hay una mejor oferta de otro país.
4: Oh, ya lo aceptaron, ya ¿sí? nos jodieron otra vez. Durante una mesa de trabajo, el presidente de la federación, Ramón Yesurún, y Néstor Lorenzo sostuvieron una reunión esta semana y comenzaron a definir los términos, el billete que le van a dar para la renovación del contrato. La intención de ambas partes coincide. Le van a dar continuidad al proceso deportivo que arrancó en el 2022 y quieren ellos proyectarlo hacia el próximo ciclo mundialista. ¿Está usted de acuerdo con la continuidad del argentino frente a la tricolor?
1: Si miramos las estadísticas, pues no le ha ido mal. Siendo sinceros, no le ha ido mal.
4: Bueno, está bien, no le ha ido mal, pero tampoco le ha ido bien. Te la dejo ahí.
1: Bueno, dice,
4: ¿dónde está lo que hemos ganado con Lorenzo?
1: Mucha atención, me encontré los documentos a nombre de Sirley Lorena Hernández Hernández. Esta persona extravió sus tarjetas cédula, tarjeta de crédito American Express, igualmente la tarjeta Zafiro, débito, Bancolombia crédito. Bueno, para esta joven que extravió sus documentos, le informo a Sirley Lorena Hernández Hernández que sus documentos fueron encontrados. Hay una persona aquí que los está reportando en estos momentos a través de nuestro WhatsApp 325-36-1905. Otro mensaje que dice a esta hora de la mañana. Buenos días.
6: Buenos días, yo Lucho, la buena. Un saludito ahí para la bruja, alias el topógrafo de aquí de Ciénaga de Oro.
1: Listo, papá, con mucho gusto para felicitar a mi esposo Julio Arizal en Coveña, que lo amo mucho, que tengas un feliz día y que Dios te bendiga grandemente. Hola, buenos días, bendiciones para Nile Narváez y Luis González. Olimpia olimpiquistas desde Nuevo Paraíso, también la familia Sierra Escobar en Galilea, vía Tierra Alta. Otro mensaje en nota de voz que llega, ¿y qué dice?
7: Buenos días, señores de Olímpica, bendiciones para todos. Pinto Acabado presente, escuchando la número uno, Olímpica Estéreo 90.5, desde temprano activo, con la mejor de Montería, Nicky Reyes, Hernán Mejía y el propio Rodrigo Silva aquí presente escuchando la número uno.
1: La tripleta que se respeta a esta hora de la mañana reporta sintonía desde Bogotá, Harold Carballo, para saludar a mis padres en Cascajal, Jesús Carballo y Lola Mendoza también. Para mi hermoso hijo Milan Julio, de parte de su papá Edwin Julio, que lo extraña mucho desde la ciudad de Medellín.
0: ¿Siguen? Son las 7 de la mañana, 50 minutos. Seguimos en este viernes espectacular. 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
1: Luis Gabriel Fuentes en la vereda Las Marías de Cereté, que Dios te bendiga en el día de hoy. Otro mensaje que llega desde España. Dice: soy Narly Guerrero, vivo acá en Soriana, España, pero soy de Montería, de mi bello barrio Mogambo. La verdad, quiero que gane España, porque esos argentinos son muy tramposos y pinchados.

7:56, estamos en temprano, es más bacano. 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

0: 8 de la mañana, 16 minutos, 8:16. Así avanza esta mañana en Temprano es Más Bacano. El alegre despertar de esta mañana de viernes, fin de semana. 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
1: La mamá le sigue reclamando ahora porque compró un televisor para la mujer y se la encontró de frente, él entrando con el televisor a la casa y ella que va saliendo.
2: Míralo, míralo, el televisor. Oye, el televisor. Oye, verdaderamente que los hombres sí son cachones. A mí me regaló una florecita.
3: ¿A mí?
2: ¿Ah? Un televisor de 50. ¿Ah? ¿Cómo te parece? Yo me merezco ese televisor y muchas cosas más. ¿Por qué? Porque yo me he jodido mucho con ellos. Rosa Guadalupe, no me la veo. Ni me veo malo ninguno de los programas, pero no tengo televisor.
3: A mí te va a escuchar.
2: Míralo,
3: te va a escuchar.
2: Cachón, él es un cachón, él le gusta que lo pelen como la mandarina.
3: Ella te va a escuchar a la mujer.
2: A mí me importa que me escuche, que me quiera escuchar. Porque eso es lo que le gusta a los hombres. A los hombres les gusta que le peguen cachos. Son cachones. Oye, yo sin televisor y mira el televisor. Míralo, ve, míralo.
1: Bueno. Estrida por todo esa señora, oye.
0: 8 de la mañana, 19 minutos. Esta sección también la presentamos. 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
1: Y a nombre de Arepa San me voy con Javier Fernández, el cantante del gol desde los Estados Unidos. Mañana ya es tercer lugar.
0: Tercer y cuarto, sí.
1: Se define, vio Javi. ¿Cuál es la última? Regáleme 3 noticias, por favor.
4: Estamos, señoras y señores, en Olympic Estéreo para toda nuestra audiencia y nuestra teleaudiencia también, que siempre se comunica con nosotros y nos hace los comentarios pertinentes. Todos los comentarios nos sirven aquí en las redes sociales de Olympic Estéreo y el cantante del gol. Si son negativos, los tomaremos en cuenta, por supuesto, y si son positivos, pues mucho mejor. No importa, háganlos, que eso es en nuestro propósito, y que ustedes comenten lo que nosotros podemos decir aquí en Olympic Estéreo. Bien, señoras y señores, tenemos árbitro designado, 46 años, árbitro que dirigió 4 partidos en este campeonato del mundo, y como dato curioso, fue el árbitro del partido de Argentina frente a Arabia Saudita, el primer juego, aquel juego que perdió Argentina 2-1 con Arabia Saudita en Qatar. Es el mismo árbitro designado para este domingo. Es Slavko Vinicic, esloveno, 46 años. El hombre lloró cuando le dijeron que iba a ser el árbitro de la final del campeonato del mundo. Eso será el próximo domingo. A propósito, y la segunda noticia tiene que ver con ese partido, porque desde ayer se ha observado el ambiente de New Jersey bastante tenso y muy denso, porque desde Canadá hay unos incendios que han perjudicado esa parte de New Jersey. Ustedes saben que está muy cerca y que le han dicho a la gente que tienen que alejarse un poco. Está cerca al estadio MetLife, donde se va a realizar la gran final. Dicen que puede haber peligro de que de pronto se aplace el partido. Pensamos que eso lo van a mejorar ostensiblemente. Creo que no va a haber ningún inconveniente, pero vale la pena que ustedes lo tengan en cuenta. Otra noticia de esa gran final: Lamine Yamal, la gran figura del equipo español, 19 años recién cumpliditos el 21 de este mes, está en peligro de participar en ese partido porque tiene un cansancio muscular en su pierna izquierda, fue vendado, está por fuera de los trabajos de entrenamiento.

0: averígüelo, Vargas, porque el 28 de agosto se va a ratificar el Comité Ejecutivo de la Federación Colombiana de Fútbol y sabremos si sigue. Si sigue Ramón Yasurún, que es completamente confirmado, creo yo, que no va a tener ningún problema, seguramente Lorenzo seguirá siendo el técnico de nuestra selección. ¿Qué piensa Álvaro González, el presidente de DiFútbol? Pues puede pensar diferente y de pronto por ahí puede haber algún rifirrafe. Esperamos a ver qué suceda, pero fuentes muy cercanas a la federación aseguran que Lorenzo tendrá continuidad en nuestra selección. Habrá que apretar algunas tuercas, mi querido profesor Lorenzo, porque los resultados del todo no han sido malos, pero hay que apretar tuerquitas y tener un poquito más de entereza para poder manejar a estos muchachos de la selección. Abrazo para todos, síganos en nuestras redes sociales. Por favor, coméntenle a todos sus amigos que estamos en Olímpica Estéreo. El cantante del gol en todas sus redes sociales también. Abrazo para todos. Dios les bendiga.
1: Muchas gracias, Javi. La información y conocemos el estado del tiempo a esta hora de la mañana en la ciudad de Montería y el departamento de Córdoba.
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2: 8 de la mañana, 24 minutos.
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2: El ideal nos dice para hoy viernes que a las 9 de la mañana el cielo estará parcialmente soleado. A las 10 de la mañana muy soleado, 11 soleado, a las 12 del día muy soleado. A la 1 de la tarde seguirá muy soleado, 2 de la tarde soleado, 3 despejado, 4 soleado, 5 despejado, 6 despejado, 7, 8, 9 y 10 de la noche despejado. Probabilidad de lluvias sigue siendo mínima para hoy en la ciudad de Montería con un 13%.
1: De inmediato conocemos el resultado de las loterías jugadas el día anterior en el territorio colombiano. Si tiene chance lotería, un quintico, pila, sáquelo, porque aquí están los números ganadores para el día de hoy.
4: Señores, va a empezar la lotería.
5: ¡Que salga el número!
2: Mucha atención, apostadores. Estos son los resultados de las loterías jugadas el día anterior. Lotería de Bogotá, 67-98. Antioqueñita 1, 31-22. Antioqueñita 2, 0-83. Astroluna, 89-96 con Sagitario. Astrosol, 50-37 con Capricornio. Cafeterito Día, 16-49. Cafeterito Noche, 77-46. Caribeña Día, 33-18. Caribeña Noche, 29-54. Chontico Millonario, 65-88. Chontico Noche, 21-79. Dorado Mañana, 42-90. Dorado Noche, 84-89. Dorado Tarde, 99-73. El Pijao de Oro, 06-71. El Samán de la Suerte, 69-57. Fantástica Día, 98-34. Fantástica Noche, 92-47. La Culona Día, 29-24. La Culona Noche, 78-96. Motilón Noche, 73-79. Motilón Tarde, 06-50. Paisita 1, 89-27. Paisita 2, 19-97. Sinuano Día, 03-88. Y Sinuano Noche, 50-12.
1: De inmediato conocemos los números de la suerte para el día de hoy. Mucha atención, papel y lápiz a la mano. El número 87, número 02, el 53, el 12, el 43 y el 60, el 31 y el 54. Mucha atención. 87, 02, 53, 12, 43, 60, 31, 54. Suerte para todos.

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0: Son las 8 de la mañana, 47 minutos, 8:47, estamos en temprano, es más bacano, el alegre despertar de esta mañana. 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
1: Saludos a esta hora de la mañana para José Domingo Llanes, que está de cumpleaños en el día de hoy, motivo por el cual le felicitamos en nombre de todos sus familiares. Otra nota de voz que nos envía María Casarrubia, ¿qué dice?
2: Buenos días, señores de Olimpia Estéreo, bendiciones para todos. Para que me hagan el favor y me colaboren, ¿quién fue el ganador de la moto anoche en Tacazuán de la que estaban rifando?
1: Ya enseguida vamos a ubicar a la organización para que nos pasen el nombre de inmediato. Ahora, ya debía estar ahí, ¿cierto?
0: Sí, señor.
1: La gracia era que estuviera ya. Buenos días, don Chocorrón. ¿Cómo es el número?
3: Pues buenos días. ¿El número de qué, hombre?
1: El número que usted estaba dando de Argentina.
3: Bueno, se lo voy a dar calladito. 7194.
1: 7194, claro. Ya lo saben. Hola, buenos días, Olímpica. Quiero agradecer el favor de un servicio social. Dejé una cartera en un taxi el día de hoy con todos mis documentos. Un dinero, taxista, de la terminal fue 1:30 más o menos en la tarde. Él dejó a una vecina y yo me embarqué en el barrio Villa Rosario. Mi nombre es Ana Castillo. Agradezco el favor de la persona que tenga los documentos a nombre mío. Dice por acá Israel Gómez.
4: Muy buenos días para todos, Olímpica Estéreo, Néstor Cueto.
1: Cántala.
4: El número uno. Acá, saludos desde Montreal, North, Canadá. Bueno, yo soy monteriano, tengo 5 años, está viviendo acá en Canadá. Y estoy conectado todos los días. La número uno, ¿ok? Gracias. Bueno, pues, saludos y bendiciones para todos. Haga el número de chance. Saludos y bendiciones a toda la amistad y a mi familia. Ok, un fuerte abrazo para todos. ¡Vamos allá a la crochet!
1: Listo, papá, allá en Canadá, abrazo cordial a esta hora de la mañana para ti. También documentos a nombre de Marianela Bruno López. Debe comunicarse con Olímpica y le informamos acerca de este documento que se acaban de encontrar. Jaime Manuel dice, estoy en sintonizado con Olímpica Estéreo, la número uno de los colombianos. Dice por acá, saludos viejo Néstor desde Medellín, Antioquia. Fabián Hernández en la sintonía, dile al Chocorrón que me pase el número.
3: 7194.
1: 7194.
0: Bueno, 8 de la mañana, 50 minutos en Olímpica.
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0: 8 de la mañana, 50 minutos, 8:50. Seguimos en esta mañana. Este viernes espectacular, viernes fin de semana, con festivo a bordo este fin de semana.
1: ¿Oyó? Nieves Avendaño nos envía otra nota de voz que dice:
6: hola, señores de Olímpica, muy buenos días. Dios me lo bendiga.
1: Amén.
6: Reportando sintonía desde Puerto Wilches, Santander. Un calorcito, pero ahí vamos.
1: Imagina.
6: Dios me los bendiga a todos. Gracias por esa programación tan linda.
1: Puerto Wilches, bueno, caliente.
0: Sí, señor, claro.
1: Uf. Hola, Olímpica, desde Soria, España. Narly Guerrero en la sintonía a esta hora de la mañana. Saludo cordial para todos ustedes. Otra nota que dice. Dice, hola, ¿qué tal, Olímpica? Aquí estoy en la sintonía a esta hora de la mañana. Gracias por estar allí conectado siempre en la app. Los escucho desde Puerto Rico.
0: Bueno, mire, tengo la programación del torneo que se juega en la cancha del barrio Pansenú este domingo y lunes festivo. El domingo arrancando a las 8 de la mañana, amigos de Carvajal enfrentan a Pansenú. A las 9 de la mañana, amigos de Carlos versus amigos de Jordan. A las, sé por acá, 10:30 de la mañana, los profes versus amigos siempre La Unión. A las 11:30 de la mañana, J Boys versus La 22. A las 12:30 del mediodía, Fútbol Club Veteranos se enfrentan a Chris Cole y cierran la jornada. A las 2 de la tarde, CSK versus La Bonga. Y la programación del lunes festivo en la misma cancha del barrio Pansenú. A las 9 de la mañana, 20 de julio, La 22 se enfrenta a las 9 a Fútbol Club Veteranos. A las 10 de la mañana, Chris Cole versus CSK. a las 11:30 de la mañana, amigos, siempre La Unión versus J Boys. A las 12:30 del día, amigos de Carvajal versus amigos de Carlos. Y cierran la jornada, amigos de Jordan. Bueno, a las 2 de la tarde, amigos de Jordan versus amigos, versus los profes. Y a las 3 de la tarde, Pan Senú, el lunes festivo, enfrenta a La Bonga.
1: El torneo de softball masculino que se juega en Buenos Aires para este domingo 19 de julio, a primera hora, juega el equipo de Nueva Lucía, se enfrenta a Buenos Aires. A segunda hora, Planeta Rica se enfrenta a Nueva Lucía. A tercera hora, Buenos Aires, Caucasia. Y a cuarta hora, Caucasia se enfrenta a Planeta Rica. Está para llenar balcones, para llenar el estadio y la gradería allí en ese torneo. Son las 8 de la mañana, 53 minutos.
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1: Señores Olímpica, para que feliciten a mi esposo José Manuel Ormizda Martínez, está de cumpleaños en el día de hoy, José Manuel Ormizda Martínez. Para él, felicidades a nombre de sus hijos, nietos, su esposa. Una canción bien bonita, claro, con mucho gusto. Manuel Disperusa se reporta a esta hora de la mañana. Vea, toda la caravana se fue en su motocicleta, con sol y todo, pero allí pegado al cañón. Nota de voz que dice. Muchas gracias.
0: Bueno, mire, para don Servio Pérez, el hombre del torneo de los Pericos, el torneo de fútbol de los Pericos, queremos enviarle un saludo muy especial.
1: De la programación.
0: Sí, que nos envíe. Gabriel Sepúlveda, el hombre firme, olimpiquista de corazón y no de presión. Gracias por estar ahí en nuestra sintonía. Y le sigo contando a esta hora de la mañana. 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
1: Para felicitar a Wilson Terán Sierra, que está de cumpleaños en el día de hoy, motivo por el cual le felicitamos en nombre de todos sus familiares, también a mi abuela Luz Estela por estar de cumpleaños en el día de hoy, de sus nietos Sara Sofía Arroyo, Juan Esteban Arroyo, les deseamos muchas felicidades. Nota de voz que dice.
7: Hola, buenos días, señores de Olímpica Estéreo, bendiciones para todos ustedes en este día. Para felicitar a la niña María Belén Peña Feria, en el barrio La Granja, que está de plácemes en el día de hoy, que el Dios Todopoderoso derrame lluvias de bendiciones sobre ella y me complace con una canción de cumpleaños para ella.
1: Con mucho gusto, gracias. Juan Solera dice, la persona que se haya encontrado los documentos de una motocicleta, licencia de conducir y tarjeta de propiedad, se pueden comunicar al 302-852-6163. Muchas gracias, magnífica gratificación. Nota de voz que dice.
8: Muy buenos días, don Erto Cuesto, para que me haga favor de felicitarme en el día de ayer tuve de cumpleaños, me haga favor de felicitarme, me quería felicitarme de parte de mi papá, mi mamá, la señora Sadi Galarcio, acá en el barrio de Marzo de los Garzones, Orlando Valverde, Juan Pablo Valverde, Ernesto Valverde, Lorena, todos mis hermanos acá de parte del barrio de Marzo de los Garzones el día de ayer.
1: Ok, con mucho gusto. Álvaro González me dice.
9: Saludos desde Miami, Florida, Álvaro González Warner, reportando sintonía, siempre pegadito, a la emisora número uno de Montería, Olímpica Estéreo.
1: Muchas gracias a ustedes de Miami, me nos manda esta nota de voz a esta hora de la mañana, desde Guaratuba, Brasil. Fabián Suárez Otero, abrazo cordial, dice buenos días Olímpica desde Guaratuba, Brasil. Fabián Suárez Otero, aquí estoy pegado a la sintonía. Muchas gracias. Arturo Sánchez también se reporta a esta hora de la mañana. Rey Arturo dice, soy colombiano, soy olimpiquista desde Barcelona.

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0: 9 de la mañana, 16 minutos, 9 con 16. Así avanza la mañana del viernes, fin de semana. 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
2: La amiga, la otra amiga cree que a lo mejor le va a contar algo de sus andanzas, de sus quehaceres diarios. Y ella le responde de la siguiente manera:
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0: ¿Ah? ¿Qué vainas?
2: Dios mío, mujer.
4: Bueno, les tengo una noticia bomba.
2: ¿Cuál es?
4: A partir de hoy, 17 de julio, millones de usuarios de telecomunicaciones en Colombia comenzarán a recibir un alivio directo en sus finanzas. Todo esto porque la Comisión de Regulación de Comunicaciones formalizó los topes máximos obligatorios para el cobro de una reconexión en los servicios de telecomunicación cuando le son suspendidos, o sea, cuando se lo cortan.
2: Sí, señor.
4: Una medida que representa ahorros de hasta el 97% frente a las tarifas que las empresas venían imponiendo. Este histórico avance para los consumidores es el resultado directo de la Ley 2485 de 2025, una iniciativa que fue liderada por, oye, el senador Julio Elías. Carajo, Julio, por fin conozco algo tuyo. Bueno, asumió como autor y ponente de este proyecto para poner fin a lo que muchos catalogan como un abuso sistemático contra los colombianos. Por ejemplo, de ahora en adelante, a partir de hoy 17, si a usted le mochan el celular, lo máximo que le pueden cobrar por reconectarlo son 285 pesos. Eso no es nada. Si le mochan el internet fijo y televisión, lo máximo que le pueden cobrar son 1.232 pesos.
2: Sí, señor.
4: El internet fijo y operadores pequeños, lo máximo, 10.269 pesos. Antes le cobraban unos hasta 40, 50 mil pesos por una reconexión. Y
2: incluso cobraban más que el plan.
4: Claro, que mismo valor de... Y eso deberían también, oíste, Julio, con los planes de los servicios como la luz, el agua, el gas. Esa vaina de reconexión no va. A veces cobran más la reconexión que lo que vale el servicio. ¿Eso qué, hombre?
2: Hombre, no hay derecho, no hay derecho.
1: Bueno. Una mujer orando en las horas de la mañana de hoy viernes.
5: Mándame un hombre fiel, trabajador y detallista.
6: 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Te he mandado 10. Y a los 10 me has dicho, te quiero como amigo.
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1: Saludos a esta hora de la mañana, dice, estoy en la sintonía, mi Néstor, escuchando temprano, es más bacano, para reportar la sintonía desde Acevedo, Huila, Carolina. Abrazo cordial para ti, Javier Espitia. Dice, hola, Mariana Plaza Martínez, cumple 15 años en Venus RT. Para ella, mil felicidades. Carmen Vergara se reporta con una nota de voz que dice:
7: de Olímpica, aquí para en sintonía, Canas Chispas, Carmen Vega, para que me visiten a mis hijos, Haider Manuel y Leida Rosa, José Luis, de parte de su mamá Carmen, que los quiere mucho.
1: Ok, con mucho gusto. Dice, saludo para mi papá, el popular, ahí en Cantaclaro, el de las rifas originales, que siempre está ahí en la sintonía con Olímpica Estéreo. Ángel Díaz, en el restaurante Cotracén, abrazo cordial para ti. Desde Ecuador, un saludo para Mauro Vega, influencer de Entonador. Abrazo cordial también a esta hora de la mañana. Nota de voz de Ledis López.
8: Buenos días, señores Olímpica, bendiciones, y mi Dios los bendiga, y nuestra madre querida que nos bendice día a día, que no era ayer, siempre, todos los días, hoy y siempre, que nos bendiga nuestro Señor, aquí le mando un saludito a los buñuelitos de la primera calle de Julio.
1: Ok, con mucho gusto, gracias. Desde Yucaseca, Miguel Peña y toda su familia allá en Yucaseca, abrazo cordial, conectado La Mancha Amarilla en la sintonía. Ahí está Joana Flores, abrazo cordial también para ti. Otro mensaje que llega y que dice...
9: ¿En serios?
1: Bueno, otro mensaje, hola... Buenos días, Olímpica, para felicitar a mi esposa Luz Mari de la Rosa por estar de cumpleaños en el día de hoy. Para ella, felicidades. Hola, buenos días, para felicitar a mi querida hermana Elvia Tordesilla. Estuvo de cumpleaños ayer, 16 de julio, me la complace con una canción bien bonita.
4: Les tengo un dato de mundial.
1: Cuéntemelo.
4: Se lo voy a tirarse. ¿Usted sabía que la FIFA por primera vez en la historia de los mundiales

0: Entregará anillos de campeón a los ganadores de la final, Argentina-España. Será Donald Trump el encargado en ponerle el anillo a los jugadores que queden de campeones. Oye, Donald Trump, tú poniendo el anillo, ¿y esa vaina qué es, hombre? Cuidado, una vaina.
1: Son las 9 de la mañana, 23, 9 con 23, este es Olímpica.

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1: Las 9 de la mañana, 28 minutos, 9 con 28 minutos. 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

0: Son las 9:46, 9:46, estamos en este viernes, fin de semana, viernes divertido, como te gusta, como a ti te encanta, con el sabor de la número uno de los colombianos. 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Pide todos tus medicamentos a domicilio. 9:46, hoy está de cumpleaños Yajaira Mesa, está de cumpleaños para ella de parte de su papá, Efraín Mesa, de toda la familia. Le desean bendiciones, felicidades a esta hora de la mañana, compartiendo y gozando, escuchando lo mejor de Temprano Es Más Bacano. Otro mensaje que nos envían por acá, nota de voz, buenos días. Bueno, Lice por acá no dijo nada. Otro mensaje que nos envían, aló, buenos días. Buenos días.
1: Con respecto al tema de la manipulación.
0: Bueno, vamos a ver por acá. Dice otro oyente que se reporta a esta hora de la mañana. Buenos días, señores de Olímpica. Feliz mañana para todos ustedes. Bendiciones desde temprano. Los escuchamos como siempre, todos los días desde bien temprano. Me reporto desde la ciudad de Bogotá. Saludos para la gente que se reporta desde la ciudad de Bogotá. Están siempre todos los días conectados a esta hora de la mañana. Dice otro mensaje especial. Gracias por alegrarnos desde temprano. Quiero enviarle saludos cordiales desde Polonia, Carlos Andrés, que se reporta a esta hora de la mañana. Carlito, gracias por estar en nuestra sintonía. Otro mensaje, dice Olímpica, con Damaris Díaz desde el Urabá, fiel oyente olimpiquista de corazón y no de presión. Aló, buenos días. No, pero es que no, que se pegue un poquitico más al teléfono. Dice por acá, buenos días, quiero, me saludan a mis padres en Nuevo Paraíso, Jorge Cogollo, Jonilla Jiménez, de parte de Didier Cogollo desde el kilómetro 15, que están conectados a esta hora en Temprano Es Más Bacano. Mucha atención, escuchen.
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0: 9:48, llegando prácticamente ya a la parte final de temprano. Es más bacano. Saludo especial también a esta hora. Dice, señores de Olímpica, cordial saludo. Dice, me reporto desde Apartadó, la zona del Urabá antioqueño, reportándose a esta hora de la mañana. Hombre, qué bien. Gracias a todos nuestros oyentes allá en la mejor esquina de América, el Urabá antioqueño. Otro mensaje nos envían, saludo a, dice por acá, desde el Brasil, a El Pibe, le envía saludos a Paloma Valencia, saludo especial, gracias por estar en nuestra sintonía. Dice para Luis Alberto Padilla desde Monterrey, Nuevo León, México, se reporta a esta hora de la mañana. Oiga, todos esos coterráneos que están por fuera del país, gracias de veras por estar en nuestra sintonía, que Dios les continúe bendiciendo enormemente. A ver quién más se reporta por acá. Nota de voz que nos envían. Buenos días.
3: Buenos días, señores de Olímpica. Pásenme por favor de complacerme con la canción La Vecina Chismosa, de Daniela Gami.
0: La Vecina Chismosa.
3: Pónganla, bueno, por favor.
0: Bueno, saludo especial. Gracias por estar ahí conectado con nosotros a esta hora de la mañana en nuestra sintonía. 9:50 minutos. Dice por acá otro mensaje que nos envían. Me reporto, señores de Olímpica, desde... Dice El Baral, eso es El Baral en Pueblo Nuevo. Saludo especial, gracias al gran León Tordesilla. Vaya, Leo, la buena, papá, un abrazo para ti. Gracias por estar conectado como siempre en la sintonía de Temprano Es Más Bacano. A doña, la señora que está en, doña Ana Negrete, un abrazo para ella que está en sintonía desde temprano. Bendiciones, gracias por estar en nuestra sintonía. Bueno, los que nos preguntaban cuál es el ganador de la motocicleta en el evento de la Ruta de la Patrona, fue nada más y nada menos que Yamil Blanco. Yamil Blanco fue el ganador de la motocicleta sorteada con el 0342. El 0342, Yamil Blanco fue el ganador de la motocicleta 0 kilómetros que se sorteó allá en el parqueadero del centro recreacional Tacazuán, donde terminó la caravana con todos los patrocinadores, los auspiciantes y la alegría de todo el sector de transportadores, de taxis, de buses, de servicios especiales, de carros pesados, de volcos, en fin. Yamil Blanco, ganador de esta motocicleta 0 kilómetros, sorteo que se realizó anoche mismo en presencia de todos los asistentes. 9:52 en Droguería Inglesa. 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

0: Este es el hombre de mama con Diomedes Díaz, el cacique de la Junta. 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Llegamos hacia la parte final de Temprano Es Más Bacano. Ustedes, gracias. Sigan en sintonía. Feliz fin de semana. Se les quiere.
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0: Son las 10 de la mañana, 12 minutos ya en Olímpica. Este viernes, fin de semana, se goza, se disfruta, se baila con la estación del primer lugar. Voy a hacer conexión con nuestro director, Néstor Cueto Guzmán, desde un lugar de la ciudad. 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
14: Son las 10 de la mañana, 38 minutos. Volvemos a donde está nuestro señor director. Bueno, nuestro director que está desde Mercolanta. 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

0: las 10 de la mañana, 58 minutos, 10:58 minutos. Es el viernes espectacular. Tu recuerdo, Maluma Baby. Vamos nuevamente a hacer conexión con nuestro director en Mercolanta para que nos siga hablando de las super promociones para este viernes fin de semana. Adelante, director.
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0: Son las 11 de la mañana, 23 minutos, 11:23 minutos en Olímpica Estéreo 90.5. Vamos a hacer conexión de inmediato con nuestro director Néstor Cueto Guzmán, que está desde Almacén Oportunidades, brindando oportunidades para todos los oyentes en esta mañana de viernes, fin de semana. Adelante, director.
1: Sí, señor, muchísimas gracias, Gerardo Torres, que entra a comandar en estos momentos en la cabina de cristal de Olímpica Estéreo. Recuerde, oye, Gerardo, le cuento algo bien chévere. 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Vamos a continuar aquí ambientando hasta más tardecito, porque de verdad vale la pena venir a este importante punto, y por ello, a esta hora de la mañana, Giselle Simanca. Bueno, Giselle, cuéntame, proteína.

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0: 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Culminamos esta información y seguimos acá ambientando hasta la 1 de la tarde más o menos, que estaremos aquí originando esta información desde

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es el cacique de la junta, Diomedes Díaz. Lo dejó plasmado en esta canción, La Vida Cambia. Son las 3 de la tarde, 26 minutos en Olímpica. La hora del cacique de la junta. A nombre de Aguardiente Antioqueño sin azúcar. Y a nombre de Ron Medellín, presentamos...

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0: Seca de la Concha, Diomedes Díaz, sonando a través de Olímpica Estéreo 90.5 en la hora del cacique.
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0: Un abrazo para el gran Elian Pastrana.
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0: la maleta Pastrana. Ahí en el barrio Cantaclaro, escuchando la hora del cacique de la junta. Yo me decías. Y los que están conectados a través de nuestra página en internet www.olimpicaestereo.com.co disfrutan de la señal de los 90.5. Lo mejor del cacique de la junta. Yo me decías. En nombre de Aguardiente Antioqueño sin azúcar. En este fin de semana, disfrutando de momentos agradables, de momentos especiales, todo porque es viernes, fin de semana, con puente festivo a bordo.
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0: Ay, ay, ay.
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0: Con mucho gusto, mi vida.
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0: Para los que hoy están de cumpleaños celebrando con Olímpica, un abrazo fuerte para ustedes. Les canta el cacique de la junta de Medecías. Y con esta canción cerramos esta primera.

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0: Sí, señor. Se acabó la gasolina o le fallaron los frenos. Se llama Manguito Biche, el cacique de la junta. El Olímpica Estéreo 90.5 en este viernes, fin de semana.
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0: ¡Muéstrela! ¡Opa!
4: ¡Con mucho gusto!
0: A nombre de Aguardiente Antioqueño Sin Azúcar, estamos gozando, disfrutando la hora del cacique de la junta de Diomedes Díaz.
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0: Fuerte para cada uno de los conductores olimpiquistas de corazón y no de presión que ruedan por cada una de las calles de la ciudad con la ruta de los 90.5 de Olímpica, que ayer celebraron el día de la patrona, día de la Virgen del Carmen. Un abrazo para ustedes. Siguen rodando y escuchando Olímpica Estéreo 90.5.
4: ¡Con mucho gusto!
0: Eso. Servicio social a esta hora de la tarde, mucha atención, se extravió en Audifarma, carrera cuarta número 26, la cédula y registro civil en una carpeta verde a nombre de Luz Furnieles y Tiago Berna. Cédula de Luz Furnieles y el registro civil en una carpeta verde a nombre de Tiago Berna. Por favor, la persona que se haya encontrado exactamente en Audifarma, esta carpeta verde,

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Y por supuesto, escuchando la hora del más grande, Diomedes Díaz.

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0: todo el que trabaja y tiene un compromiso, sino que lo diga el gran Domingo Rangel. Todo el que trabaja tiene un compromiso. Así que aprovechenlo al máximo, porque este fin de semana también es puente festivo. Como dijo Caballero,
1: ¡con mucha música!

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